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2: Una vez más estamos aquí presentes a través de estos micrófonos, llegando a través de los medios de comunicación en esta hora, sabiendo que de Dios viene toda autoridad. Padre, gracias te damos porque nos das la oportunidad de mantener la luz encendida. Señor, danos tu palabra, danos tu palabra. El primer libro de Pedro 1, 24 y 25 nos habla: porque toda carne es como hierba, y toda la gloria del hombre como la flor de la hierba. La hierba se seca y la flor se cae, mas la palabra del Señor permanece para siempre. Y esta palabra que por el Evangelio ha sido anunciada siempre permanecerá. Padre, te damos gracias. Bendita es tu palabra. Bendita es tu palabra. ¿Quién podrá el día de hoy sostenerse en pie delante de la palabra, delante de la presencia tuya, Señor? Nadie. Sin embargo, hoy declaramos que esta permanecerá eternamente. Sabemos que en el mundo muchos se han levantado en contra de la palabra. En contra de la palabra, gobiernos, organismos, ideologías, y nunca han podido, incluso han existido gobiernos que han querido desterrarla y la palabra se multiplica más. La palabra esta que tú has dado para los hombres, Señor, es respaldada por ti. Gracias, Señor, porque tú respaldas esta palabra con autoridad. Y aún literalmente hemos visto que alguien ha querido quemarla, romperla, deshojarla, destruirla, y no podrá. Incluso creemos que ni la inteligencia artificial podrá destruir la palabra. Aunque quiera tergiversarla, no podrá, porque está respaldada por el poder de Dios. Gracias, Señor, porque todos estos años tu palabra es la que ha llegado a cada persona. Todos teniendo esa palabra nos llenamos de tu valor, nos llenamos de tu autoridad, de tu conocimiento y además aprendemos más de ti. Gracias, Señor, porque nos has vuelto hombres y mujeres suficientes para hacer el día de hoy declaración de la palabra, para hacer, Señor, todo lo que tu palabra dice. Padre, enséñanos a entenderla, enséñanos a comprenderla. Danos tu palabra, Señor. Hoy te pedimos que nos ayudes para comprometernos con esta palabra, con algo poderoso que es conocerla, leerla, estudiarla, compartirla, analizarla, memorizarla y darla a los demás. Hoy, Señor, declaramos que cada versículo que hemos estudiado de la palabra, allí hay autoridad. A pesar de lo que vivimos, a pesar del tiempo, a pesar de las circunstancias, a pesar de los cambios que pueden ocurrir en el mundo, siempre permanecerá firme tu palabra. Y es la palabra de nuestro Señor. Gracias te damos, oh Dios. Y es por eso que cada uno de nosotros, cada día, tenemos que anhelar. Ayúdanos, Señor, para anhelar la palabra para nuestras vidas. Que cada día podamos y debamos de pedir al Señor y decidirle y decidir delante de Él que Él nos dé su palabra. No porque dudemos de lo que Él hará, sino porque su palabra es todo lo que necesitamos en nuestras vidas. Solo de ti viene, Señor, esa autoridad. Hoy te agradecemos, oh Señor, porque nos has ayudado a comprender. Todos entramos a conocer no solamente lo que dice el libro, sino a conocer a Dios, conocer al Espíritu Santo, sino conocer a Jesucristo, y de esta manera otros puedan conocerle también. Dios Todopoderoso es nuestro Dios y tiene autoridad para que nuestras vidas reciban la palabra de esa vida eterna. Gracias, Señor. Y le respondió Simón Pedro: Señor, ¿a quién iremos si solo tú tienes palabras de vida eterna? Está en el libro de Juan 6:68. Así que todos asistimos a buscar ese libro el día de hoy y a leerlo y a estudiarlo y a analizarlo y a comprenderlo. Nos reunimos incluso en amigos, con hermanos, en grupo para poder estudiar la palabra. Gracias te damos, Señor, por esta riquísima y deliciosa palabra que tú nos has puesto en nuestras manos. Ábrenos los ojos para poder verla y comprenderla, Señor, y danos a nosotros fuerza, danos de nuevo para poder también mantener la luz encendida siempre a través de los medios de comunicación, Gracias te damos, Señor, en esta hora por lo que tú eres, por lo que haces, hiciste y lo que harás.
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1: Pedimos, Señor, que abras el cielo.

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Pero ¿qué pasaría? ¿Dónde irías tú si murieras esta noche? ¿Qué pasaría si estos fueran tus últimos latidos de tu corazón? ¿Qué pasaría de tu alma? ¿Qué pasaría si esta fuera tu última canción?

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1: Hace algunos años un hombre fue llevado injustamente a juicio. Lo acusaron de algo que no había hecho. La gente hablaba, los rumores corrían. Algunos que antes le sonreían, ahora lo miraban con distancia. Otros, sin conocer toda la verdad, ya lo habían condenado con sus palabras. Él tenía pruebas de su inocencia, pero había algo que le dolía más que el proceso. Ver cómo personas que él había ayudado también se habían levantado en su contra. Una noche, cansado, tomó una hoja y comenzó a escribir todo lo que sentía. Escribió los nombres de quienes lo habían señalado, las palabras que le habían dicho, las puertas que le habían cerrado, las lágrimas que había derramado. Cuando terminó, miró aquella hoja llena de dolor y pensó: esto es lo que han hecho contra mí. Pero al otro día, antes de salir para la audiencia, decidió abrir su Biblia y leyó precisamente Isaías 54:17, donde dice: pero en aquel día venidero, ningún arma que te ataque triunfará. Silenciarás cuanta voz se levante para acusarte. Estos beneficios los disfrutan los siervos del Señor. Yo seré quien los reivindique. Yo, el Señor, he hablado. Y de pronto algo cambió dentro de él. Tomó esa hoja que había escrito con todo su dolor, la dobló y la metió dentro de la Biblia, justo en Isaías 54, y dijo: Señor, esto ya no lo defiendo yo, esto lo defiendes tú. Ese día, cuando llegó al tribunal, con el alma temblando, pero con una paz que no venía de las circunstancias, poco a poco la verdad comenzó a salir en el juicio. Las mentiras se fueron cayendo, los argumentos perdieron fuerza y las voces que parecían tan grandes quedaron sin piso. Tiempo después, ese hombre fue declarado inocente, pero cuando le preguntaron qué era lo que más había aprendido en toda esta experiencia, dijo algo muy profundo: aprendí que hay armas que hieren pero no vencen, hay voces que acusan pero no tienen la última palabra, y aprendí que hay batallas que Dios no evita porque quiere mostrarnos que Él también sabe defendernos en medio de ellas. Y estas palabras que este hombre dijo me hicieron hacer esta dosis para ti y también para mí, porque tal vez han forjado armas contra nosotros, contra ti, contra tu vida, armas de crítica, de mentira, de envidia, armas de traición, de rechazo, armas de amenaza, armas de palabras lanzadas con intención de destruirte. Pero escúchame muy bien, Dios nunca dijo que no se iban a forjar armas, dijo que no iban a prevalecer. Ningún arma forjada contra ti prevalecerá. Eso significa que podrán intentarlo, pero no podrán terminar lo que empezaron. Pueden señalarte, pero no podrán cancelar lo que Dios habló sobre ti. Se puede cerrar una puerta, pero no pueden cerrar el cielo sobre tu vida. Pueden levantar voces, pero no pueden borrar la voz de Dios. Porque cuando Dios decide defender a alguien, no hay acusación que tenga más autoridad que su justicia. Así que hoy te digo: no pelees todas las batallas con tus fuerzas. No respondas todo ataque con tu boca. No gastes tu paz intentando convencer a quienes ya decidieron no entenderte. El arma puede ser forjada, pero no tiene permiso para prevalecer. La última palabra solo la tiene Dios. Y hoy Dios te recuerda a través de esta dosis que tú no estás solo, que tú no estás sola en esta batalla. Que Él ve lo que otros no ven, que Él sabe lo que otros no saben, que Él conoce tu corazón, tus lágrimas, tu proceso y tu verdad. Y lo que Dios cubre, el enemigo no lo puede destruir. Gracias, Señor, por este momento. Pongo delante de ti esta persona que me está escuchando, tal vez acusada, tal vez con rechazo, con palabras de mentira sobre él o sobre ella. Toda palabra injusta, toda batalla que ha querido apagar el corazón de esta persona, Señor, hoy te digo gracias, porque tú nos defiendes con tu justicia, nos cubres con tu paz y levantas un nuevo camino. Y creo que ningún arma forjada contra nosotros tendrá victoria. Yo lo creo en el nombre de Jesús. Te mando un abrazo y le pido a mi Padre eterno te bendiga. 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
1: El cambio. ¿Puedo obedecer a Dios? Parte 3. Separados de mí, nada podéis hacer. Juan 15:5. No puedo impresionar a Dios. Jamás podré hacerlo. ¡Qué preciosa libertad! ¿Por qué? Porque ya no tengo que seguir intentándolo. Tú y yo somos plenamente aceptados delante de Dios por lo que Cristo hizo por nosotros. Ahora, cuando el Padre nos mira, sonríe. Siempre sonríe. No tengo que hacer algo santo para generar una sonrisa en su rostro. No hace falta hacer algo espectacular para que Él me vea con agrado. No es necesario vivir con radicalidad para que el Padre extienda su mano y me bendiga. La justificación es el milagro de estar bien con Dios siempre, en todo momento y por toda la eternidad. Como ha expresado un conocido autor, a menudo en nuestra relación con Dios, por causa del pecado, nuestra constante tendencia a arruinarlo todo, pensamos, estoy arruinando mi relación con Dios. Pero me agrada la manera en que lo expresó un pastor. El factor determinante en mi relación con Dios no es mi pasado ni mi presente, sino el pasado y el presente de Cristo. Jerry Bridges y Bob Biggington agregan, la palabra justificado significa justo como si nunca hubiera pecado. Pero hay otro modo de decirlo, justo como si siempre hubiera obedecido. Las dos definiciones son correctas. Hay una enorme liberación interna cuando comprendo que no puedo impresionar a Dios. Como ha escrito Paul Tripp, si tú obedeces a Dios por 1,000,000 de años, no habrías alcanzado más aceptación que la que hubieras obtenido el primer día. ¿Crees esto? ¿De veras lo crees? ¿Lo disfrutas? ¿Recuerdas nuestra definición de obediencia? Obedecer no es simplemente hacer lo que Dios quiere. Obedecer es agradar a Dios. Hace unas semanas atrás, también di una definición de fruto. Fruto es una acción hecha por Cristo, es decir, con el mismo nivel de pureza de corazón, amor genuino, admiración por el Padre y búsqueda de su gloria, que tendría esa obra si lo hubiera hecho Jesús mismo. Teniendo en cuenta estas dos definiciones, llegamos al clímax de nuestra reflexión donde debemos preguntarnos, ¿cómo hago entonces para obedecer? El primer paso es darme cuenta que no puedo hacerlo. Así como un día comprendí que no puedo salvarme, también tengo que comprender que no puedo cambiarme. ¿Qué sucede siempre que una persona quiere algo con desesperación y se da cuenta que por sí sola no puede obtenerlo? ¡Pide ayuda! Desde un niño que quiere una galleta de chocolate que se encuentra en el estante más alto de una alacena, hasta un adulto que se está ahogando en el mar. Todos gritamos ¡auxilio! Cuando estamos desesperados. ¿Llegas a ver lo que te estoy intentando comunicar? No se trata de esforzarme por obedecer. Se trata de darme cuenta que no puedo hacerlo. Solo cuando realmente acepto esta verdad, entiendo las palabras de Jesús. Separados de mí, nada podéis hacer. Ahora cabe preguntar, ¿nos ha llamado Dios a obedecerlo? Sí. ¿Podemos hacerlo? No. ¿En qué estado nos deja esta situación? en un estado de mayor necesidad, en necesidad de más gracia. Escucha al apóstol Pablo: pero por la gracia de Dios soy lo que soy, y su gracia para conmigo no resultó vana. Antes bien, he trabajado mucho más que todos ellos, aunque no yo, sino la gracia de Dios en mí. 1 Corintios 15:10. Cada vez que obedecemos a Dios, no le estamos devolviendo o pagando a Dios por lo que Él ha hecho por nosotros. Cada vez que hacemos su voluntad, estamos recibiendo más gracia de parte de Él. La vida cristiana no se trata de lo que nosotros podemos hacer por Dios. La vida cristiana se trata de lo que Él puede hacer en y por nosotros. Dice John Piper: cualquier cosa que le retribuyamos a Dios por su bondad pasada con nosotros, lo hacemos apoyándonos en su gracia venidera. La única deuda que la gracia produce es la deuda de apoyarnos más en la gracia de Dios para todo lo que nos llama a ser y a hacer. Debemos reconocerlo. La justificación genera una deuda que no podemos pagar. La santificación no hace más que agrandarla. ¿Cuál es el resultado de esta clase de obediencia? El que recibe la gloria es quien hace la obra. No nosotros, sino Él. Por eso Juan 15:8 dice: en esto, en que no podemos hacer nada sin Cristo, he glorificado a mi Padre. ¿Por qué he glorificado al Padre por mi fruto? Porque el fruto no ha sido hecho por mí, sino por su Hijo. Para orar y meditar a lo largo del día. No hay mayor libertad que recordar que no necesito impresionar a Dios. Cristo ya lo ha hecho. No hay mejor regalo que saber que ahora, en Cristo, tengo el privilegio de poder hacerlo.

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Yo no sé cuántos han experimentado alguna vez la realidad de que ocurren demasiadas cosas en nuestra vida que no podemos controlar, que se nos van de las manos. Hay cosas que si pudiésemos escoger antes de que ocurrieran, escogeríamos que no nos sucedieran, escogeríamos que no hubiesen sucedido en nuestras vidas. Y sin embargo, ahí están, y somos como plantas, hemos sido plantados en un terreno sin poder escoger cuál es ese terreno. Y sin embargo, tenemos esa tremenda alegría y ese tremendo privilegio de saber que sea cual sea la situación por la que pasemos, hay alguien que ha prometido estar siempre a nuestro lado. Y no solo eso, sino que ha prometido que Él está con nosotros y es escudo alrededor nuestro para protegernos en todo momento. Él es el escudo alrededor de cada uno de aquellos que le aman y que le temen.

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Y ahora es momento de compartirle una porción de las Escrituras. Y tú volverás y oirás la voz de Jehová, y pondrás por obra todos sus mandamientos que yo te ordeno hoy. Y te hará Jehová tu Dios abundar en toda obra de tus manos, en el fruto de tu vientre, en el fruto de tu bestia y en el fruto de tu tierra, para bien. Porque Jehová volverá a gozarse sobre ti para bien, de la manera que se gozó sobre tus padres. Cuando obedezcas a la voz de Jehová tu Dios, para guardar sus mandamientos y sus estatutos escritos en este libro de la ley, cuando te conviertas a Jehová con todo tu corazón y con toda tu alma. Deuteronomio capítulo 30, versículos del 8 al 10. Continuemos, amigos, a solas con el Espíritu Santo. Amigos, un gusto bendecirles en este su espacio a solas con el Espíritu Santo. Escuchemos ahora a Restauración con la canción Solo la sangre de Jesús.

0: Señor Jesús, te agradecemos. Por tu sangre somos libres. Gracias, Padre, por tu Hijo.
1: Pregúntate hoy, ¿qué le puedes regalar a mi Rey? Cuando vienes a su presencia, si todo lo que tienes, todo lo que existe, es suyo. Yo también soy suyo, y tú eres de él.

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1: Presentamos nuestra vida ante ti, Señor, como lo dice en este canto, New Wine.

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1: Amigos, a solas con el Espíritu Santo, Julio Melgar interpreta Siempre te voy a amar.

0: ¿Te estás preparando? El Señor que me ha librado de las garras del león y del oso, Él también me librará. Primera de Samuel 17:37. En la adolescencia, trabajé en un restaurante de comida rápida. El trato con los clientes no siempre era fácil y recibía quejas por cosas que no eran mi culpa. Al tiempo me presenté para un empleo en informática en la universidad y a los empleadores les interesó más mi experiencia con la comida rápida que mis habilidades en computación. Querían estar seguros de que supiera lidiar con la gente. Mi experiencia en circunstancias desagradables me preparó para un mejor trabajo. Cuando desafiaron a Israel a enviar a alguien a pelear contra Goliat, nadie fue lo suficientemente valiente como para aceptar, excepto David. El rey Saúl no estaba seguro de enviarlo, pero David le explicó que como pastor había matado un león, un oso, para cuidar las ovejas. Afirmó: "El Señor que me ha librado de las garras del león, también me librará de la mano de este filisteo". David no había conseguido demasiado respeto por su experiencia como pastor, pero aquella situación lo preparó para pelear contra Goliat y con el tiempo transformarse en el rey más grande de Israel. Además del anonimato, en un momento pasó a la fama y a casarse con la hija del rey. Él se preparó en el anonimato. El Señor lo preparó allá, cuando luchaba y por sus ovejas, contra leones, contra osos. Nuestras circunstancias pueden ser difíciles, pero a través de ellas, Dios puede estar preparándonos para algo mucho mejor. Dios usa las circunstancias presentes para prepararnos para el futuro. Trabaja en nuestro carácter, trabaja en nuestro temperamento, trabaja en nuestra fe, trabaja en nuestra templanza, en todo ese fruto del Espíritu Santo que se tiene que reflejar en nosotros como hijos de Dios y cuando Dios nos quiere promover. Pildoritas.
1: Manténgase su mano. Y pídele eso.

El Señor es mi pastor. Nada, nada me faltará. En lugares de delicados pastos me hará descansar. Junto a aguas de reposo me pastoreará. Confortará mi alma. Me guiará por sendas de justicia, por amor de su

porque tú estarás conmigo. Tu vara y tu cayado me infundirán aliento. Señor, aderezas mesa delante de mí en presencia de mis angustiadores. Unges mi cabeza con aceite. Mi copa está rebosando. Y ciertamente, oh, ciertamente el bien y la misericordia me seguirán todos los días de mi vida. Y en la casa del Señor, moraré por largos días.

del Señor es la tierra y su plenitud, el mundo y los que en él habitan, porque él la fundó sobre los mares y la afirmó sobre los ríos. ¿Quién subirá al monte del Señor? ¿Y quién estará en su lugar santo? El limpio de manos y puro de corazón, el que no ha elevado su alma a cosas vanas, ni jurado con engaño, él recibirá bendición del Señor y justicia del Dios de salvación. Tal es la generación de los que le buscan, de los que buscan tu rostro, oh Dios de Jacob. Alzado puertas vuestras cabezas, y alzaos vosotras puertas eternas, y entrará el Rey de Gloria. ¿Quién es este Rey de Gloria? El Señor, el fuerte y valiente. El Señor, el poderoso en batalla. Alzado puertas vuestras cabezas, y alzaos vosotras puertas eternas, y entrará el Rey de Gloria. ¿Quién es este Rey de Gloria? El Señor de los ejércitos. Él es el Rey de Gloria.

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0: En una región desértica, un viajero caminaba bajo un sol insoportable. Durante horas no vio vegetación, no veía sombras, no veía señales de agua. Todo parecía seco, estéril y sin vida. Pero de pronto a la distancia observa varias palmeras levantándose en medio del paisaje. Y al llegar hasta ellas, encontró un pequeño oasis. Entonces comprendió algo. Aquellas palmeras no estaban allí porque el desierto fuera fácil. Estaban allí porque sus raíces habían encontrado agua bajo la tierra. Entonces esto me hizo pensar en ese texto que está en la Biblia, en el Salmo 92, verso 12 en adelante. Dice, pero los justos florecerán como palmeras y serán fuertes como los cedros del Líbano.
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0: Así que yo te invito en esta hora que tú te unas a 33 de ser y tú le puedas decir al Señor, a viva voz.
1: A solas con el Espíritu Santo, le cantamos al Señor junto a 33DC, Dios de mi sustento.

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Buenas noches para todos, que Dios continúe bendiciendo sus vidas en las horas de esta noche. Gracias damos a Dios por este día que nos regaló. En su amor y en su misericordia hemos podido descansar y hemos podido desenvolvernos en nuestros quehaceres cotidianos durante las horas de este día. El Señor ha guardado nuestra salida, nuestra entrada, y por su amor y su misericordia es que seguimos con vida y seguimos con bien. Vamos a la palabra del Señor. Lucas 12:35 nos dice: estén ceñidos vuestros lomos y vuestras lámparas encendidas, y vosotros sed semejantes a hombres que aguardan a que su Señor regrese de las bodas, para que cuando llegue y llame, le abran enseguida. Bienaventurados aquellos siervos a los cuales su Señor, cuando venga, halle velando. De cierto os digo que se ceñirá y hará que se sienten a la mesa y vendrán a servirles. Qué maravillosa palabra la que nos deja nuestro Señor Jesucristo, y nos llama a que mantengamos nuestras lámparas encendidas. Y qué mejor manera que a través de la oración. Nuestros lomos ceñidos, o sea que estemos preparados. ¿Por qué? Porque su venida se acerca. Inminentemente la venida del Señor se ha acercado. Las señales, las profecías se están cumpliendo delante de nuestros ojos. Y nosotros debemos de mantener siempre la luz encendida. ¿Por qué? Porque no sabemos el momento exacto en el que Jesucristo vendrá por su iglesia. Ya solo falta el sonar de esa trompeta final para el rapto de la iglesia, donde dice el apóstol Pablo que los muertos en Cristo resucitarán primero, y nosotros los que hayamos quedado seremos transformados y le veremos en las nubes. Les invito a todos a estar preparados para ese maravilloso día y maravilloso evento para la iglesia. Vamos al Señor en oración en esta hora. Y le decimos: Padre amado, venimos ante ti con un corazón agradecido por tus bondades, por tus misericordias, porque pusiste alimento sobre nuestra mesa, porque nos cuidaste durante las horas de este día, nos permitiste desenvolvernos en nuestros quehaceres cotidianos sin ningún inconveniente, nos libraste de muchas dificultades con tu mano de misericordia, la extendiste sobre nosotros y nos guardaste durante las horas de este día. Guardaste nuestra familia, nuestros hijos y a todos los que nos rodean. Y te damos gracias por ello, Señor. Y te pedimos que tu mano de misericordia sea con cada uno de nosotros durante las horas de esta noche que vamos a descansar. Que seas tú obrando en cada una de nuestras vidas y en cada una de nuestras necesidades. Que tu mano de poder nos guarde donde quiera que estemos, aquellos que están en sus hogares, aquellos que están trabajando quizás, Señor, que tu mano de poder sea con cada uno de ellos. Aquellos que vamos a descansar, que podamos descansar en tus manos, Señor, que tu mano de misericordia sea con cada uno de nosotros. Que tú estés sobre cada una de nuestras vidas, Señor amado. En las horas de esta noche queremos poner las dificultades que cada uno de tus siervos puedan estar pasando en esta hora, Padre. Aquellos que están pasando dificultades económicas, dificultades de salud, Señor, en esta hora en tus manos lo ponemos, sabiendo que tú estás en control, que tu mano de poder sea sobre cada una de nuestras vidas. Obra, Señor, en nuestros corazones. Obra, Señor, en cualquier necesidad que haya en tu pueblo. Gracias te damos. Entonces, en el nombre de Jesús, tu Hijo amado, te lo pedimos todo. Amén.

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1: Y con Dios. ¿Cuántos aquí saben que le servimos a un Dios poderoso? A un Dios omnipotente.

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Habla paz sobre tu ciudad en este momento. Habla paz sobre tu nación. En el nombre de Jesús, bendecimos esta nación.

La Biblia dice que si tuvieras fe como un grano de mostaza, serías capaz de mover una montaña de un lado hacia otro lado. Y esta tarde vamos a cantar confesando que tenemos fe.

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¿Cuántos son libres para saltar? ¿Cuántos son libres para levantar sus manos? Pueden dar un grito de júbilo. Y si eres libre, di conmigo: el mes libre.

los cielos se abren sobre esta nación. Declaramos que los cielos se abren sobre de esta nación. En el nombre de Jesús, yo quiero que tú declares conmigo: Padre Celestial, yo creo en el poder de la sangre de Jesús, en el poder del Espíritu Santo y en el poder de tu gracia. Y yo te pido, abre los cielos sobre esta nación. Muestra tu gloria, muestra tu poder una vez más. Sí, Señor.

0: Si has sentido que el ruido del mundo es demasiado fuerte hoy, este es tu lugar para bajar el volumen a lo externo y conectar con lo que realmente importa. Hoy quiero desempacar un concepto sencillo, pero que a veces olvidamos como nuestra historia personal es, en realidad, un reflejo de nuestra fe. Estamos aquí para reflexionar, pero también para descansar en la paz que solo la música nos permite alcanzar. Vamos a dejar que esta melodía sea la banda sonora de tu oración en los próximos minutos. 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
1: Aleluya, Santo, Santo, poderoso, gran yo soy.
2: Amén. Pues después de este tiempo hermoso en la presencia del Señor, vamos a continuar con la guerra espiritual, pero lo vamos a hacer antes comiendo de la palabra. ¿Sí? ¿Trajeron Biblia? Muy bien. Saque su Biblia entonces, por favor. Busque 2 de Corintios, capítulo 2, verso 11. El tema que le voy a compartir hoy es una pregunta. ¿Cómo quitarle las armas al enemigo? ¿Cómo es la pregunta? ¿Cómo quitarle las armas al enemigo? Estoy diciendo esto porque estoy ahí atrás y estoy discerniendo el ambiente, cómo está. Y en el discernimiento hay algo que nosotros necesitamos entender, que cuando uno entra en guerra espiritual es el Señor conduciéndonos hacia todas aquellas cosas que el enemigo está haciendo en contra de nosotros. Eso nos va a ayudar para que nosotros podamos hacer guerra espiritual de la forma que el Señor quiere que lo hagamos. Entonces, por eso el tema de hoy, cómo quitarle las armas al enemigo. Muy importante. Y nuestro texto base es 2 Corintios 2, 11. Para que Satanás no gane ventaja alguna sobre nosotros, pues no ignoramos sus maquinaciones. Ahora, hagámonos la pregunta en primer lugar y después leemos el versículo. ¿Cómo quitarle las armas al enemigo? Leamos el texto. Para que Satanás no gane ventaja alguna sobre nosotros, pues no ignoramos sus maquinaciones. Eso nos debe ayudar a entender que nosotros debemos ser cristianos que estemos orando, que estemos en la presencia del Señor, que estemos leyendo la Escritura, cristianos que estemos ayunando, que tengamos la capacidad espiritual

Debe estar leyendo la escritura todos los días. Debe ayunar por lo menos un día a la semana. Por lo menos. Usted debe meterse con Dios en serio. Si no, difícilmente usted va a poder discernir por dónde el enemigo está atacando su vida. Entonces, dicho esto, cada uno de nosotros como cristianos tenemos que comprender que Satanás solamente tiene planes destructivos para nuestra vida. Satanás no tiene planes de bien para nosotros. Y eso nos dice claro que él viene en contra de nuestra vida, en contra de nuestra familia, en contra de nuestro matrimonio, en contra de nuestros bienes, en contra de nuestros planes, en contra de todo lo que usted quiere emprender en su vida. A esos planes llenos de maldad del enemigo, la palabra de Dios le llama maquinaciones. Así le llama la palabra. Ahora, ¿qué significa la palabra maquinaciones? ¿Qué significa eso? Cuando la palabra de Dios habla de maquinaciones, se refiere a planes, se refiere a acciones que se llevan a cabo de manera oculta. Planes, maquinaciones, planes, acciones que se llevan a cabo de manera oculta. Y por lo general, con muy malas intenciones. Si usted tiene bien claro eso, usted va a entender la importancia de que usted todos los días lea la Escritura, todos los días esté orando al Señor y todas las semanas usted ayune por lo menos un día para que tenga mucha comunicación con el Señor. Entonces, estas malas intenciones, estas maquinaciones y acciones ocultas que el enemigo está trayendo, enfilando en contra de nuestra vida, se utilizan para describir conspiraciones o intrigas. Quiero que usted se mantenga muy atento, muy atenta a lo que estoy diciendo, porque en la medida que yo voy desarrollando la enseñanza, de repente el Espíritu Santo le va a recordar a algunas personas o algunas situaciones que se están presentando en su vida, describiendo conspiraciones o intrigas en contra suya. Especialmente cuando alguien trama algo para engañar, cuando alguien trama algo para manipular su vida, cuando alguien trama algo para causar daño a otras personas. Es muy importante que lo veamos, que lo discernamos, porque aquí pueden estar involucrados familiares, amigos, compañeros de trabajo, compañeros de estudio, su esposo, su esposa, sus hijos o vecinos. Tenemos que saber entonces que el enemigo, para llevar a cabo sus maquinaciones en contra de nuestra vida, utiliza armas para robarnos la paz. ¿Qué utiliza? Armas. Muy importante que entendamos eso. ¿Por qué el enemigo utiliza armas para quitarnos la paz a nosotros? Para quitarnos el gozo de nuestro corazón. No sé a cuántos les ha pasado que en algún momento usted de su vida tiene un episodio de tristeza y usted no sabe por qué se siente triste. Y esas cosas ocurren en la vida de uno. Se fue la paz de su vida, pero también lo hace para llenarnos de amargura. Porque, mire, el ser humano es 100% relaciones. Todos los días nos relacionamos con una u otra persona. Si usted tiene un negocio, se relaciona con muchas más personas ese día, porque los clientes vienen a su negocio y tiene algún tipo de relación con las personas. Entonces, las relaciones cuando son quebrantadas, cuando las relaciones son relaciones que no tienen paz en sí mismas, uno puede desarrollar rencor
y amargura en su mente.

0: en su corazón. Pero también el enemigo usa estas armas para quitar la armonía de nuestra familia. Ahí en la casa es donde realmente nos conocen a nosotros como somos. Aquí no, ¿verdad? Aquí mire, mire a su hermano que está ahí al lado. Mire qué lindo está. Mire. Qué guapo, ¿eh? Pero en la casa sí saben quién soy yo. En la casa sí saben quién es usted. ¿Qué es lo que le molesta? ¿Qué es lo que no le agrada? ¿Qué es lo que usted o ellos pueden esperar de usted cuando ellos le dicen algo a usted? Ahí nos conocen muy bien a nosotros, ¿sí? Entonces el enemigo en fila hace uso de sus armas para quitar la armonía de nuestra familia. Eso hace el enemigo, para hacernos caer y hacernos fracasar en la vida. Eso hace el enemigo. Ahora, es por eso que cada uno de nosotros debemos hacer lo que nos dice ese versículo que leímos al inicio. Volvamos a leerlo. ¿Qué nos dice ese versículo? ¿Lo tiene ahí o ya lo perdió? Segunda Corintios capítulo 2 versículo 11. Para que Satanás no gane ventaja. Eso es lo que tenemos que hacer. Para que Satanás no gane ventaja alguna sobre nosotros. ¿Por qué? ¿Por qué dice al final? No ignoramos. Fíjese bien. En primer lugar dice no darle ventaja. No darle ventaja. Los que tienen negocio entenderán mejor esto. ¿Por qué? Porque hay competencia con el producto que usted vende. Y sin darse cuenta, como por inercia podemos decir, usted comienza a entrar en esa competencia con el negocio que vende el mismo producto suyo. ¿Qué es lo que realmente hace usted? No permite darle ventaja al otro. Pues de esa manera es que nosotros en el mundo espiritual necesitamos actuar en contra de Satanás. No darle ventaja. Eso es lo que nos dice este versículo. Pero ¿cómo nosotros hacemos eso? ¿Cómo logramos eso? Esta es la gran pregunta. Quitándole las armas. Quitándole las armas. Esas armas que él usa en contra nuestra. Ahora, ¿cómo nosotros, otra preguntita, cómo nosotros le vamos a quitar las armas a Satanás? Óigame, Satanás no es cualquier cosa. En algunas congregaciones evangélicas se enseña muy mal acerca de este tema, diciéndole a los hermanos, hay que reprender, hay que echar para que tenga éxito, echar fuera a los demonios y a Satanás. Y ese cuidadito lo tenemos que tener. ¿Sabe usted que Satanás se sabe mejor la Biblia que nosotros? A ver, ¿cuántos pasajes de la Biblia sabe usted de memoria? El más cortito de la Biblia. Jesús lloró. Ni ese se sabe. Se fija, Satanás conoce la palabra. Es más, tentó a Jesucristo y Jesús le contestó con la palabra. Entonces, Satanás no es cualquier cosa. Y no caiga en el engaño de que Satanás le diga que yo estoy exaltándolo a él aquí. Estoy tratando de decir que usted y yo necesitamos vivir nuestro cristianismo como Dios manda. ¿Cómo? Leyendo la Escritura. Todos los días. Todos los días come, ¿verdad? Sí. Bueno, todos los días coma la palabra. Orando todos los días, platicando con su Señor todos los días. Porque esto es como un noviazgo. ¿Sí? Cuando usted tiene un novio o tiene una novia, ¿cuántas horas pasa ahí platicando con ese novio o con esa novia? Y puede caer una tormenta, pero están felices debajo del agua. No se mueven. Puede estar haciendo frío, pero ahí están. Relación se llama eso, relación. Necesitamos tener ese tipo de relación y aún más allá con nuestro Señor. Si no, usted nunca va a poder conocer a su Señor. Nunca le va a conocer. Usted va a ser cristiano, claro. Usted va a venir a la iglesia, inclusive puede estar sirviendo en la iglesia. Usted y yo podemos ser predicadores, inclusive, mire, aquí estoy yo detrás de este púlpito predicando. Pero si yo no tengo conocimiento de quién es mi Dios, no tengo una relación íntima con Él, yo soy un debilucho espiritualmente y Satanás viene como el lobo. Entonces, veamos en la palabra de Dios cuáles son algunas de esas armas del enemigo y cómo podemos quitarle esas armas para no darle ventaja sobre nuestra vida. Rápidamente, vamos a ver tres de ellas. Hay muchas, pero vamos a ver tres de ellas en base a lo que hemos discernido que necesitamos pelear la guerra espiritual en contra de Satanás para que el Señor traiga libertad a nuestra vida. Primer arma, los errores de nuestro pasado. Veamos por favor el libro de Hechos capítulo 9, verso 20 y 21. ¿De qué vamos a hablar en este punto 1? Los errores de nuestro pasado. Hechos capítulo 9, versículos 20 y 21. Enseguida predicaba a Cristo en las sinagogas diciendo que este era el Hijo de Dios. Y todos los que le oían estaban atónitos y decían: ¿no es este el que asolaba en Jerusalén a los que invocaban este nombre y a eso vino acá para llevarlos presos ante los principales sacerdotes? Hasta ahí leemos. ¿De quién está hablando la Biblia ahí? ¿Alguien sabe? Del apóstol Pablo. Sí, del apóstol Pablo. Ahora, podemos ver entonces que el apóstol Pablo, cuando comenzó a predicar después de haber sido llamado por el Señor, lo primero que recibió fueron ataques con respecto a su pasado. Lea nuevamente el verso 21. Todos los que le oían estaban atónitos y decían: ¿no es este el que asolaba en Jerusalén a los que invocaban este nombre? Esa palabrita, asolar, tiene un cúmulo de significados. ¿Qué hacía el apóstol Pablo? Tenía cartas de los principales para que él pudiese entrar a las casas, sacar a la fuerza a los cristianos, llevarlos presos, y si se oponían, hasta podía matarlos. Tenía permiso para eso. ¿A quién? A los hijos de Dios. A los hijos de Dios. La Escritura dice ahí en Hechos capítulo 7, narra el momento en el que una multitud está apedreando a Esteban. Y al final del capítulo dice la Escritura que entonces pusieron las vestimentas de Esteban a los pies de aquel que les asolaba. ¿Quién era ese? Pablo. Consintiendo un asesinato a un santo hombre de Dios. Entonces, podemos ver que el apóstol Pablo, cuando comenzó a predicar, después de haber sido llamado por el Señor, lo primero que recibió fueron ataques con respecto a su pasado. Señalamientos por haber sido un perseguidor de la iglesia. Hagamos un ejercicio. 30 segundos. Cierre sus ojitos, por favor. Todos. Todos con sus ojitos cerrados. Piense por un momento en su pasado, los pecados de su pasado. de dónde Dios le sacó, o los pecados que usted ha cometido. Tráigalos a su mente por un momento. Recuerde esos pecados. Porque de la misma manera, cuando cada uno de nosotros queremos hacer las cosas que agradan al Señor, aparecerá Satanás con una de sus armas favoritas que usa en nuestra contra, y es nuestro pasado. Es decir, nuestros errores, nuestros pecados, nuestros malos caminos. Usted sabe los pecados que ha cometido. Abra sus ojitos. Pregunta: ¿cómo le podemos quitar esa arma que usa en nuestra contra? ¿Cómo podemos hacer eso? Acompáñeme por favor a 2 de Corintios capítulo 5 versículo 17. Mire, esto es importante que lo recordemos y se lo recordemos a Satanás en todo tiempo, en todo momento. 2 Corintios 5, 17, ¿lo tiene? De modo, y póngale su nombre ahí, en vez de alguno, diga, de modo que si Fernando está en Cristo, nueva criatura es. Las cosas viejas pasaron, sus pecados ya pasaron. Y he aquí, todas son hechas nuevas. Usted es nueva criatura en Cristo Jesús. Es la forma en que usted le puede quitar esta arma a Satanás cuando venga en su contra. Pero además, libro de Jeremías, capítulo 29. Acompáñeme ahí, por favor. Jeremías, capítulo 29. Ahí vamos a leer el versículo 11. 29:11. Por esto es importante entender que hay que estar en la presencia del Señor. Jeremías 29:11. ¿Lo tiene? Porque yo sé los pensamientos que tengo acerca de, ponga su nombre ahí, acerca de, diga su nombre, dice quién, dice Dios, pensamientos de paz y no de mal. ¿Para qué? Para daros el fin que esperáis. ¿Cuál es el fin que usted espera? ¿Qué es lo que usted espera en la vida? Esta tarde subí a un taxi, un joven, 32 años de edad, me dijo su edad y me dice: yo me quiero retirar a los 40 años. ¿Qué me estás diciendo? Le digo yo. Si a los 40 años uno está entero en la vida, está joven. Sí, me dice, yo me quiero retirar a los 40 años. ¿Y qué estás haciendo para eso? Le digo. Bueno, yo trabajo en este taxi, yo hago negocios, tramitando licencias, y yo tengo otro tipo de negocio y voy a adquirir otro taxi. Y tengo una meta, me dice, yo quiero tener 20 taxis. Anda bien, le digo, anda bien. ¿Pero has pensado en tu alma? ¿Has pensado en tu vida? Le digo. ¿Cuántas veces a la semana? Perdón, ¿cuántos días a la semana descansas? Le digo. No, yo no descanso ningún día más. ¿Y vos crees que tu cuerpo es de hierro? Le digo. Si el hierro se oxida. Tenés buenos planes, le digo. Pero entonces le mencioné lo que la Escritura nos dice. Tengo pensamientos de paz para ustedes, pensamientos de bien, para darlos el fin que esperáis. Entonces, si esperas eso, tenés que esperar y buscar de Dios para que Dios realmente te permita que puedas cumplir esos sueños, esos planes que tienes. Pero difícilmente, si tú estás lejos del Señor, no estás cerca del Señor, tus planes los puedes conseguir, pero vas a pagar un alto precio con ese ritmo de vida que llevas. Entonces, mis amados, en primer lugar, no permitas que el enemigo te recuerde tus pecados. Ahora, si estás en pecado, porque hay cristianos que viven en pecado. ¿Son cristianos? Sí, pero viven en pecado. Si estás en pecado, difícilmente podrás rebatir a Satanás. Difícilmente le puedes quitar el arma que viene contra tuya. Tienes que vivir en santidad. Es importante vivir en santidad. Porque hay un sinnúmero de pecados que nosotros como cristianos, aún siendo cristianos, podemos estar practicando en la actualidad. Un sinnúmero de pecados. Entonces, necesitamos recordarle a Satanás. ¿Cómo le vamos a quitar esa arma? 2 Corintios 5:17. De modo que sí, ponga su nombre ahí, está en Cristo, nueva criatura es. Las cosas viejas pasaron, he aquí, todas son hechas nuevas. Nuevas. Dígale a la persona que está al lado suyo, soy nueva criatura en Cristo. Recuérdeselo. Segunda arma, vamos a la segunda. La culpabilidad por los pecados que cometemos. Atención. Viene Satanás y le dice, si vos mirabas pornografía. Vos mirabas pornografía. Si vos andabas con 3 o 4 mujeres. Con 3 hombres. A vos te gustaba echar las 5. Robabas. Eres alcohólico. De ahí. ¿No te acordás? Entonces viene Satanás. Lo que está haciendo ahí es trayendo culpa, la culpa por los pecados que cometemos. No los que cometíamos, los que cometemos. Porque se suman los que cometíamos y ahora los que cometemos. Porque nosotros somos cristianos, amén. Sí, pero aún siendo cristianos, estamos en este mundo, no nos hemos ido. ¿Cuántos trajeron los pies? ¿Tiene pies? Sí, trajeron los pies. Aquí estamos sobre la tierra. No nos hemos ido para el cielo, aunque somos hijos de Dios. Pero aquí estamos en la tierra. Y el príncipe de este mundo, ¿cómo se llama? Satanás. Nosotros aquí, dice el apóstol Pedro, somos extranjeros.
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0: Somos extranjeros, no somos de aquí. Estamos aquí, pero no somos de aquí. Somos del cielo, del reino de los cielos. Amén. Bien, pero como estamos aquí, entonces necesitamos entender que hay tentaciones. Y como nosotros somos seres humanos, heredamos el pecado de Adán y Eva. Ahí lo llevamos en la sangre. ¿Sí? Los varones miran una nena ahí. Dicen que la primera mirada se puede evitar, ¿verdad? Pero se quedan en la primera mirada. ¿Sí? Bueno, pero eso es con otros varones. Aquí no, ¿eh? Ah, y las mujeres miran un buen mango ahí y se lo quieren comer. Ah, pero ese es con otras mujeres allá afuera, aquí no, ¿verdad? Y sabe que estás haciendo mal, que estás cometiendo pecado. ¿Y qué trae? Trae culpa. Vamos al Evangelio de Lucas, capítulo 15, por favor. Evangelio de Lucas, capítulo 15, verso 21. Verso 21. Y el hijo le dijo: Padre, he pecado contra el cielo y contra ti, y ya no soy digno de ser llamado tu hijo. ¿De quién está hablando la Biblia ahí? Del hijo pródigo. Ahí arriba está el título. Sí, del hijo pródigo. ¿Qué hizo el hijo pródigo? ¿Lo han leído? ¿O lo han escuchado? Pura rebeldía. Es pura rebeldía. Dame lo que me pertenece de mis bienes, de mi herencia. Dámelo. Yo quiero gozar la vida. Y vino el papá ante semejante rebeldía, le dio los bienes. ¿Y qué hizo? Se fue a una tierra lejana. ¿A qué? A beber, a disfrutar según él, y a malgastar sus bienes. Terminó cuidando a unos cerdos, y lo que en esa región del mundo le daban a los cerdos se llaman algarrobas, que es un fruto de un árbol que existe en ese lugar. Y él deseaba, dice la Biblia, comer de esas algarrobas, porque no tenía. Se quedó, como dicen ustedes, ¿cómo dicen ustedes? Hule. Sin ni un cinco. Cuando con esa herencia pudo haber tenido los 20 taxis que quiere aquel. Sí, bueno, allí no habían taxis, sino que camellos, ¿eh? Para alquilarlos y tener una empresa. Camellos Inc. Entonces, escuche, el enemigo utiliza la culpabilidad por los pecados que hemos cometido y los que estamos cometiendo para hacernos sentir indignos. ¿Qué estás haciendo en esa iglesia? ¿Para qué vas a ir a ese grupo? Vos, pecador, pecadora, ¿qué vas a ir a hacer ahí? Hipócrita, ¿qué vas a ir a hacer ahí? Vos, pecador. Sentirnos indignos, para hacernos sentir que somos inmerecedores de recibir bendiciones de parte de nuestro Dios. ¿Le suena familiar? El enemigo le va a traer esos pensamientos a su vida en algún momento. Y muchas veces, por esa razón, entonces los cristianos caemos en un estado de depresión, deprimidos. Y lo primero que hace una persona que está en ansiedad, que está depresiva, es que no ora. Bueno, algunos no necesitan estar en ansiedad y depresivos, no oran de por sí. No oran. Y son cristianos. Ajá, y sirven también en la iglesia. Y no oran. Y predican algunos como yo. ¿Sí? Y no oran. Ahora, porque ya tienen la habilidad de escribir una enseñanza. Con tantos años haciéndolo, ya saben cómo hacerlo. Ah, este versículo lo voy a meter aquí, este versículo lo voy a meter allá. ¿Sí? ¿Saben cómo hacerlo? Pero no oran. No tienen comunión con su Señor. Y por eso muchas personas abandonan las iglesias y otros abandonan sus ministerios. Vienen a la iglesia, pero cuando les hablan de servir en un ministerio, no, yo no. Se huyen a eso. Aquí no, es en otras iglesias. Aquí no. Aquí todos sirven en un ministerio, sí. Me dieron cuatro. ¿Sí? ¿Por qué? Por la culpabilidad que Satanás trae a su corazón. El enemigo pondrá pensamientos o usará personas para decirle a usted: no eres digno, no mereces nada, eres un sinvergüenza, eres... Y lastimosamente esos ataques dañan grandemente nuestro corazón, porque estamos debiluchos espiritualmente hablando, porque no oramos, porque no ayunamos, porque no leemos la Escritura, que es los medios que el Señor dejó para fortalecernos espiritualmente. Entonces, es decir, que esa arma es un arma muy efectiva del enemigo. Y es más efectiva en usted, porque usted no ora, porque no lee la Biblia, porque no ayuna. Aunque Satanás lo hace en contra de todos los hijos de Dios. Entonces, Satanás utiliza la culpabilidad para recordarnos constantemente, si es posible, todos los días, nuestros pecados, manteniendo nuestro corazón en un estado de vergüenza y desesperación. Cristianos que ahí andan cabizbajos, con vergüenza. No se lo dicen a nadie, pero su rostro lo refleja. Por lo tanto, son debiluchos espiritualmente. ¿Cómo le van a hacer guerra al diablo si viven con vergüenza? Si viven con culpa. No lo hacen. Ahora, tengo buenas noticias. ¿Cómo le podemos quitar esa arma que usa en nuestra contra? Aquí vamos. Primero, vamos a ver tres. Vaya conmigo a Gálatas capítulo 4, versículos 6 y 7. La primera forma en que podemos quitarle esa arma que usa en nuestra contra es que tenemos que reconocer una verdad espiritual. Atención, cuando usted lee la Biblia, usted reconoce las verdades espirituales. Y en realidad, no tenemos entrada al trono de la gracia de Dios porque seamos dignos. Nadie va a entrar al cielo, nadie va a ser hijo de Dios porque se lo merece. Nadie, porque todos somos indignos, o por nuestros méritos humanos, o porque es guapo igual a mí. No, olvídese de eso. Nadie puede llegar a ser hijo de Dios así, por méritos humanos. Venimos delante del trono de nuestro Dios porque Él nos ha hecho sus hijos por medio de la fe, porque es por fe que andamos. Porque Él es bueno, porque Él ha tenido misericordia de nosotros. Por eso Gálatas capítulo 4, versículos 6 y 7 dice: y por cuanto sois hijos, Dios envió a vuestros corazones el Espíritu de su Hijo. ¿Quién está ahí en tu corazón? ¿Qué dice ahí? El Espíritu de su Hijo, el cual clama: Abba Padre. ¿Se acuerdan que la semana pasada les expliqué qué significaba Abba Padre? Porque nos han enseñado que Abba Padre significa papaíto, pero no es cierto. Aquí voy a saltar su teología. No es cierto. ¿Sabe qué significa? Significa la expresión espontánea que sale de nuestro ser interior por el resultado de tener una relación íntima con Él. Nadie puede decirle a Dios papaíto si no tiene esa relación íntima con Él. Eso significa realmente la relación que Jesús tenía con su papá cuando Él estaba aquí, como usted y como yo, como un ser humano en esta tierra. Entonces, mis amados, dice el verso 7, así que ya no eres esclavo, sino hijo, y si hijo, también heredero de Dios por medio de Cristo. Eso somos, no somos menos que eso. Y Satanás necesita escuchar eso de usted. Pero usted se lo debe de decir una vez que usted esté fuerte espiritualmente hablando. ¿Por qué? Porque usted lee la Escritura todos los días, porque usted ora todos los días, porque usted ayuna por lo menos un día a la semana, porque tiene intimidad con su Señor, conoce a su Señor. Segundo, o número dos, tenemos que comprender que todos nuestros pecados, diga conmigo, todos mis pecados, todos, absolutamente todos nuestros pecados han sido lavados y han sido perdonados por medio de la sangre de nuestro Señor Jesucristo. Por lo tanto, el enemigo no tiene cómo acusarnos. ¿Dónde está eso? Vamos a la Biblia, porque si no, para que no vayan a decir que es la palabra de San Fernando. Primera de Juan, capítulo 1. Usted se lo sabe de memoria, lo que pasa es que no sabe dónde está escrito en la Biblia. Primera de Juan, capítulo 1, versículo 9. 1:9, Primera de Juan. ¿Lo tiene? Amén. Si confesamos nuestros pecados, Él es fiel y justo para perdonar nuestros pecados y limpiarnos de toda maldad. Vuelva a ver a la persona que está al lado suyo, dígale, yo he sido limpio, yo he sido limpia de toda mi maldad por Cristo Jesús. Eso tiene que decirle usted a Satanás, para que no haya culpa. Tercero, Hebreos capítulo 9, versículo 14. Vamos, Hebreos 9, 14. Hebreos 9, 14. Podemos servir al Señor con la conciencia limpia, hermanos. Podemos venir a la iglesia a congregarnos con la conciencia limpia. Podemos predicar con la conciencia limpia. Podemos aconsejar con la conciencia limpia. Podemos ministrar a otros con la conciencia limpia, sin culpabilidad. ¿Por qué? Porque hemos sido lavados y limpiados por medio de su sangre. Eso dice Hebreos 9:14. ¿Cuánto más la sangre de Cristo, el cual mediante el Espíritu Eterno se ofreció a sí mismo sin mancha a Dios, limpiará vuestras conciencias de obras muertas para que sirváis al Dios vivo? ¿Cuánto más? Él nos ha limpiado. Así que podemos vivir sin culpa. No importa lo que Satanás venga a decirte de tus pecados. Amén. Terminemos entonces. Tercera arma: recordarnos siempre el daño que las personas han causado en nuestra vida. ¿Recordarnos qué? Siempre el daño que las personas han causado en nuestra vida. Algunos de nosotros hemos tenido muy malas experiencias con personas a nuestro alrededor. Algunos han sufrido violación, y generalmente las estadísticas dicen que la persona, el violador, es cercano, es alguien de la familia. Es alguien cercano. Algunos han sufrido agravios, algunos han crecido escuchando que no sirve para nada, que es una persona que no tiene futuro. Y cosas como esas, personas que han causado un daño excesivo en nuestra vida. Y en la actualidad, como les dije al inicio, nosotros somos personas, los seres humanos somos personas de relaciones. En nuestras relaciones aparece uno que otro ahí diciéndonos o haciéndonos males. Vamos al libro de Amós, profeta menor. De esos libros chiquititos que cuesta encontrarlos en la Biblia. Sí, de Mateo para la izquierda, ahí, para atrás. Amós, capítulo 1, versículo 11. Amós, capítulo 1, versículo 11. Cuando lo tenga, me da un amén, por favor. A ver, 4, 5. Esperemos a los demás, que no, no es fácil encontrar esos libros. Sí. 1:11, ¿lo tienen? Amén. Ok, leamos. Así ha dicho Jehová: por tres pecados de Edom. Atención, ¿quién es Edom? ¿Alguien sabe? Esos que están estudiando teología. ¿Quién es Edom? Del que descendieron los edomitas. La palabra Edom significa rojo. Así como el hijo de la hermana Sarita. Tiene el pelo rojo. ¿Sí, verdad? ¿Qué color es? Que yo he perdido con los colores. ¿Ah? ¿Sí? ¿Sí? Por ahí anda, ¿eh? Pelirrojo. Era el hermano de Jacob. ¿Cómo se llamaba el hermano de Jacob? ¿Ah? Sí, usted sabe. La que ganó el campeonísimo. Esaú, claro. Esaú, era Edom. Pelo rojo. Pelo rojo, ¿sí? Atención, fíjese la historia. ¿Usted la ha leído o la ha escuchado? Por eso la Escritura nos narra esto. Atención. Así ha dicho Jehová: por tres pecados de Edom, los pecados de Esaú, los descendientes de Esaú. Aún en la actualidad, en esos países árabes, ahí están en guerra. Ahí están en guerra. Y por el cuarto, atención, no revocaré su castigo. Este es Dios que está hablando. Por eso es importante que discernamos la palabra y entendamos que dura cosa es caer en manos del Dios vivo. No es cualquier cosa ser cristiano. Usted no puede jugar con Dios. No lo puede hacer. Es Dios hablando aquí. No revocaré su castigo. Porque persiguió a espada a su hermano y violó todo afecto natural. Ay, estas son palabras fuertes. Afecto natural. Y en su furor le ha robado siempre. Se volvió ladrón el hombre. Le quitó los bienes a su hermano. Y perpetuamente. Ay, ay, ay. ¿Qué significa perpetuamente? Para siempre ha guardado el rencor. Tenemos que comprender que si algo daña las relaciones con nuestros prójimos es el rencor. ¿Cometieron un pecado grave contra ti? Sí, te duele, claro, es grave. Es difícil, yo lo entiendo. Yo lo entiendo. Y esto hace que no haya paz ni armonía en nuestra familia. Dos ejemplos. Papá abandona la familia y mamá se encarga de enfermarle el corazón a sus hijos. Sin darse cuenta que sus hijos van a vivir con ese rencor por no sé cuánto tiempo. Pongamos un ejemplo aquí en la iglesia, en las iglesias. ¿Sí? El líder, el pastor, cometió un agravio en contra tuya. O no te gusta simplemente cómo el líder, el pastor, conduce la iglesia. Pero tú vas guardando el rencor ahí. No te das cuenta. Pero cada vez que hablan de esa persona, entonces tus respuestas son ásperas. Son respuestas de rebelión. No te das cuenta. Entonces, daña las relaciones con nuestros prójimos. Y eso es el rencor. Esto hace que no haya paz ni armonía en nuestra familia. No permite que haya reconciliación en el matrimonio. Destruye amistades. Hay personas que tú ya no quieres ver. Eran tus amigos, pero ahora no los quieres ver ni en pintura. ¿Sí? De eso estamos hablando. También divide ministerios en las iglesias. Hay gente que viene a la iglesia, está en la iglesia, sí, pero habla mal de la iglesia. Habla mal de la iglesia. No se da cuenta, porque ya lo hace como por inercia. Sí. De la persona que está en la iglesia y él o ella hablan mal, esa persona no se da cuenta, pero a espaldas de esa persona sí habla mal. Entonces, mis amados, daña la iglesia del Señor. ¿De qué estamos hablando? Del rencor. Del rencor. ¿Y cómo logra el enemigo mantener nuestro corazón lleno de rencor? Surge esta pregunta. Recordándonos siempre el daño que las personas nos han causado. Ahí viene a tu mente. No, es que no, yo no tengo la culpa. Él fue el que me hizo daño a mí. Él es el que dice, no, yo no estoy de acuerdo. Haciéndonos creer que es justo que no les perdonemos. Entonces uno dice, no, que ¿cómo le voy a perdonar? Si todo lo que me ha hecho. Y eso nos hace vivir llenos de amargura y rencor. ¿Por qué? Porque no nos permite perdonar nunca. Nunca. Y no nos permite tener una verdadera reconciliación con esa persona. No, yo ya lo perdoné. No, pero no lo quiere ver. Evita platicar con esa persona. Aunque diga, yo ya lo perdoné. No, es una verdadera reconciliación. No hay una verdadera reconciliación. Entonces, la enseñanza, ¿cómo le podemos quitar esa arma que usa en nuestra contra? Primero, comprendiendo que cuando nos negamos a perdonar, cuando guardamos rencor en nuestro corazón, los verdaderos afectados somos nosotros mismos. Es probable que te lo hayan enseñado en el discipulado, pero son otros 100 pesos vivirlo. Uno puede tener la cabeza llena de conocimiento bíblico, pero es otra historia cuando uno lo tiene que aplicar. Tiene que vivir eso, en el diario vivir, porque nosotros mismos, porque lo que hay en nuestro corazón afectará nuestra vida entera. Entera. Estás en tu trabajo y no tienes paz. Estás pensando, ¡y que me hizo daño! Y el rencor. Estás en tu negocio y estás en la casa y estás comiendo y donde quiera que estés. O viene alguien a hablarte de esa persona. ¡Ah! ¿Para qué me venís a hablar de eso? ¿Sí? ¿Le suena familiar? Proverbios. Vamos a quitarles armas al enemigo. Proverbios, capítulo 4, versículo 23. 4:23. Proverbios. Sobre toda cosa guardada, guarda tu corazón. ¿Por qué? Porque de él mana la vida. Si tú abrigas rencor y amargura, tu corazón no va a fluir vida. Va a fluir rencor y amargura. Eso es lo que va a fluir. Ahora, Colosenses capítulo 3, verso 13, y con esto terminamos. 3:13. Colosenses. 3:13. Colosenses 3:13. Comprendiendo que perdonar significa negarnos a nosotros mismos para hacer la voluntad de Dios. ¿Qué dice el 3:13? Soportándoos unos a otros y perdonándoos unos a otros, si alguno tuviere queja contra otro, de la manera que Cristo os perdonó, así también hacedlo vosotros. ¿Cómo nos perdonó Jesús a nosotros? ¿Cuál es la manera? Perdonándonos todos los pecados. ¿Serías capaz de perdonarle los pecados que la otra persona ha cometido en contra tuya? ¿Sí? ¿No? Tal vez. ¿De vez en cuando? ¿El otro año? ¿Puede ser? ¿Algún día? Hay que hacerlo. Es la única forma de quitarle esa arma a Satanás. Si no, Satanás va a seguir oprimiendo tu vida. Por favor, cierre su Biblia. No hay nada mejor
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Buenos días para todos. Que nuestro Dios continúe bendiciendo sus vidas durante este día que estamos comenzando. Mantengamos la luz encendida. Gracias sean dadas a Dios por permitirnos ver la luz de un nuevo día. Es importante que a través de la primera oración del día nosotros pongamos en las manos de Dios todo lo que tenemos planificado hacer, que su mano poderosa sea obrando en lo que nosotros emprendamos este día. Así que vamos a la palabra del Señor. Isaías 41:10 dice: no temas, porque yo estoy contigo. No desmayes, porque yo soy tu Dios que te esfuerzo. Siempre te ayudaré, siempre te sustentaré con la diestra de mi justicia. A veces nos entra el temor, nos entra la dificultad en nuestras vidas y queremos desmayar, queremos claudicar, pero tenemos que pensar en que Dios está con nosotros. Él es nuestro hacedor, Él es nuestro guía, nuestro pastor, Él es la roca de nuestra salvación. Y a veces parece que las dificultades nos agobian, nos agotan hasta el punto de decir ya no. Esta tarde hablaba con un amigo y me decía que se sentía agotado. Él tiene insuficiencia renal, necesita trasplante de riñón, y pues esta tarde tuvo una crisis y me decía: hay momentos que prefiriera ya no estar aquí. Así literal. Y yo le digo: el Señor está contigo, estamos orando por tu necesidad, porque encuentres un donante, y pues ánimo. Y él me dice: sí, pues tienes razón, ¿verdad? Porque cuando nosotros sentimos desfallecer, ahí es donde Dios aparece para darnos fuerza. Dice Isaías que Él da esfuerzo al cansado y multiplica las fuerzas del que no tiene ninguna. Ese es nuestro Dios. Así que, confiando en eso, vamos al Señor en oración en esta hermosa mañana. Dios amado, en las horas de este hermoso día, día nuevo que tú nos regalas, venimos ante tu presencia agradecidos por permitirnos despertar, levantarnos y poder respirar ese aire que tú nos regalas e iniciar nuestras labores cotidianas siempre delante de tu divina presencia primeramente, poniendo en tus manos desde nuestro levantarnos hasta nuestro momento de ir a descansar. Bendícenos durante las horas de este día, guárdanos con tu mano de poder, que tu mano poderosa nos guarde de todo accidente, de toda acechanza del enemigo, que seas tú obrando en la vida de cada uno de nosotros. Que no seamos nosotros por nuestra fuerza, sino que seas tú quien vaya delante de nosotros abriendo puertas, abriendo las brechas, Señor, para que nosotros podamos caminar, para que nosotros podamos desenvolvernos en los quehaceres cotidianos. Muchas veces tú nos libras de muchos accidentes de los cuales nosotros ni cuenta nos damos, pero tu mano de poder está con nosotros. Y en esta mañana yo quiero poner la vida de cada uno de nosotros, de cada uno de aquellos que están conectados, Señor, a través de los diferentes medios, Señor, a través del internet, a través de TikTok, Padre Santo, a través de TuneIn, Señor, a través de la aplicación Roca FM. Te pido que bendigas a cada uno de tus siervos que se conectan para poder orar juntamente con nosotros, Señor. Te pido que bendigas a los que están en Europa, los que vivimos en Estados Unidos, las personas que están en El Salvador, como mi hermana Evelyn Mengíbar. Señor, que tu mano poderosa sea llegando hasta su hogar y bendiciéndole. Bendice sus hijas, Señor, su esposo. Guárdale durante las horas de este día. Y así a cada uno, Señor, de los que yo no sé ni el nombre, Señor, ni les conozco, pero tú sí les conoces, Padre Santo. Que tu mano de poder esté obrando en la vida de ellos. En el nombre de Jesús, tu Hijo amado, te lo pedimos todo.

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0: Oh sí, Señor. Eso es lo que queremos proclamar entre las naciones, Señor. Queremos proclamar tu victoria.
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0: Alguien ha dicho hace un tiempo, el Padre es más grande que todo. Su amor es más grande que el amor de los hombres. Su ayuda es más grande que tu necesidad. Y su perdón es más grande que el peso de tus pecados. Ese es el Padre al que adoramos esta noche. ¿Quieres levantar su voz conmigo y decirlo? Él es el Padre de nuestro corazón.
1: Padre, yo vengo ahora hacia ti.

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1: Aquella noche no solo se escuchó un concierto. Aquella noche se vio a un hombre negarse a rendirse. El 18 de noviembre de 1995, el gran violinista Isaac Perlman subió al escenario del Avery Fisher Hall en el Lincoln Center de Nueva York. Pero llegar hasta su silla no era algo sencillo. Perlman había padecido polio desde niño. Llevaba abrazaderas en ambas piernas y caminaba con la ayuda de muletas. Por eso verlo atravesar el escenario era impactante. Iba paso a paso, lentamente, con dificultad, pero con una dignidad que conmovía. Cada movimiento le costaba, cada paso era una lucha silenciosa. Cuando finalmente llegaba a su asiento, dejaba las muletas en el suelo, soltaba los broches de las abrazaderas, acomodaba sus piernas con esfuerzo, tomaba el violín, lo ponía bajo su barbilla, hacía una señal al director de la orquesta y comenzaba a tocar. La gente ya conocía ese ritual. Sabían que antes de sonar una sola nota, aquel hombre ya había vencido varias batallas. Pero esa noche ocurrió algo inesperado. Apenas empezaba la presentación, una cuerda del violín se rompió. El sonido recorrió toda la sala. Todos entendieron lo que significaba. Lo lógico era pensar que tendría que detenerse, levantarse otra vez, volver a ajustarse las abrazaderas, tomar las muletas, salir del escenario, buscar otro violín. Porque no se trataba solo de una cuerda rota, se trataba de un hombre con limitaciones físicas en medio de un concierto. Pero no lo hizo, se quedó quieto por un instante, cerró los ojos y luego hizo una señal para continuar. La orquesta siguió, y él también, y empezó a tocar con solo tres cuerdas. Sí, con tres. Lo que parecía imposible, él lo convirtió en algo inolvidable. Tocó con una pasión tan profunda, con una fuerza tan impresionante que parecía que no faltaba nada. Era como si en su mente estuviera recomponiendo la pieza, descubriendo una nueva forma de sacar belleza de lo que le quedaba. Cuando terminó, el auditorio entero estalló en aplausos. La gente se puso de pie. No solo estaban admirando a un músico, estaban viendo a un hombre que no entregó su propósito solo porque algo se rompió. Y entonces dijo una frase a todos los presentes que estremeció hasta estos días. Algunas veces, la tarea del artista es averiguar cuánta música puede producir con lo que le queda. ¡Qué verdad tan poderosa! Y por eso quise traerla a esta dosis, porque eso también es la vida. Porque hay personas que sienten que ya no tienen las cuatro cuerdas completas. La vida les rompió algo. A unos la salud, a otros la ilusión, a otros la fuerza, a otros la paz. Y aún así, tienen que seguir caminando como pueden, haciendo esfuerzos que casi nadie ve. Pero escúchame bien, que algo se haya roto en tu vida no significa que todo terminó, porque Dios también hace cosas hermosas con lo que queda. Dios también usa vidas cansadas, heridas y limitadas. Dios no necesita perfección para manifestar su poder. La Biblia dice en 2 Corintios 12:9, mi gracia es todo lo que necesitas, mi poder actúa mejor en la debilidad. Y ahí está la gran verdad, no en la perfección, en la debilidad. Tal vez hoy sientes que te falta una cuerda, tal vez estás de pie pero con dificultad, o tal vez nadie sabe lo que te cuesta seguir. Pero mientras Dios esté contigo, todavía hay música, todavía hay propósito, todavía hay algo hermoso que puede salir de tu vida. Así que lo que te quiero decir con amor es no te rindas, porque algo se rompió. A veces lo más poderoso que una persona puede hacer es seguir tocando con lo que le queda. Así que ánimo, que Dios te abrace todos los días y te bendiga. En el nombre de Jesús, bendiciones.

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0: No, pues sí, compa.
1: Sí, compita.
0: Compa, ¿no viste el cinto piteado que tiene ahí atrás?
1: Sí, hombre, está
0: bajo. Está bruto, compa.
1: Con una hebilla,
0: hijo de su...
1: Sí, hombre.
0: Compa, a propósito.
1: Ajá.
0: El otro día escuché un corrido bien extraño que canta un señor pelón, no me acuerdo su nombre.
1: Sí.
0: Y fíjate que no podía bailarlo, compa.
1: De verdad, compadre.
0: Sentí algo bien curioso por dentro que no me dejaba talonear, compa.
1: Ah, caray.
0: Y sí, qué bárbaro.

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Y queremos vivir todo el resto de nuestros días dándote la gloria y honra a ti, Señor.

nuestro ser, con toda nuestra alma, mente y corazón. Porque hemos decidido, Señor, vivir para ti. Vivir para ti, Señor.

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Yes. Lo veo. Dios lo bendiga. Cristo te ama. Amén. Let's go. And...

mi Padre está sobre mí, por cuanto me ha ungido para dar buenas nuevas a los pobres, me ha enviado a sanar a los enfermos, a los quebrantados de corazón, a pregonar libertad a los cautivos, dar vista a los ciegos. De cierto os digo, todo cuanto pidiereis al Padre en mi nombre, os

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bienvenidos a lo mejor de la música. Esto es Ludifarro Hits, los éxitos semanales del sello Ludifarro Group. Bienvenidos a una nueva edición de Ludifarro Hits, los éxitos del sello Ludifarro Group con sus oficinas en Uruguay, Colombia, México, Estados Unidos, Costa Rica y España. Comenzamos con toda la fuerza con lo nuevo de Fiji junto a Willis Writers y Lyce Saunders. Feels good.

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1: Impresionante, PG Feels Good junto a Willis Writers y Lacey Sanders con este tremendo hit que estará disponible desde el 4 de agosto en todas las plataformas digitales. Seguimos en Estados Unidos y nos vamos con Tammy y Roberta, Mighty Woman of God.

impresionante, toda la fuerza de Tammy y Roberta a través de nuestra división Ludibarro Group USA con este tremendo hit, Mighty Woman of God, disponible en todas las plataformas digitales. ¿Y qué te parece si de Estados Unidos venimos a Uruguay? Él es William, el de la WB, disponible en todas las plataformas con este tremendo hit. ¿Qué les pasa?

Recordá que podés estar en contacto con nosotros a través de la www.ludibarro.com o si no, a través del correo electrónico infoludibarro@gmail.com. Seguimos en Uruguay y nos vamos con Malak. Luego de William, el de la W, que está disponible en todas las plataformas, aquí se viene Malak, también disponible en Spotify, iTunes, Deezer y demás plataformas digitales con su nuevo single, Hielo.

impresionante, Malak, con este tremendo hit, Hielo, disponible en todas las plataformas digitales y el videoclip en su canal de YouTube. ¿Qué te parece si de Uruguay nos vamos a la Argentina? Desde Córdoba, Moy Rodríguez, Eres mi paz.

Desde Córdoba, Argentina, Moy Rodríguez, Eres Mi Paz. Disponible en todas las plataformas digitales, podés ir ya a escuchar toda su música. ¿Y qué te parece si nos vamos a Estados Unidos bajo nuestra división Death Gospel Entertainment? Ella es Curticia Dinae. Every day is a blessed day. Versión latina.

Every Day is a Blessed Day, versión latina desde Estados Unidos, bajo nuestra división Death Gospel Entertainment, una división Ludibarro Group USA, con este tremendo hit. Acordate, Curticia Dinae, disponible en Spotify, iTunes, Deezer y demás plataformas. ¿Y qué te parece si nos vamos a nuestra división Ludibarro Group México? Esto es lo nuevo de Testigo, Mi Mal.

Bajo nuestra división, Ludibarro Group México, testigo con este tremendo hit, Mi Mal, disponible en Spotify, iTunes, Deezer y demás plataformas. Y ahora viajamos a Uruguay. Ella es Sofía Reynolds, esto es Libertad. Yo

Sofía Reynolds, disponible en todas las plataformas digitales. También podés ver el espectacular videoclip de este single en su canal de YouTube, Sofía Reynolds Libertad. ¿Qué te parece si para ir terminando esta edición de Ludibarro Hits, los éxitos del sello Ludibarro con sus oficinas en Uruguay, Colombia, México, Estados Unidos, Costa Rica y España, nos despedimos con Gabriel Mederos, I Keep Looking For You, disponible en todas las plataformas. Hasta la próxima, en una nueva edición de Ludibarro Hits.

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0: La fe es decir, Señor, todavía no veo, pero confío. No entiendo, pero sigo caminando. No tengo la respuesta, pero conozco al que la tiene. No sé cómo va a terminar mi historia, pero sé en manos de quién está.
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0: Hace muchos años, un hombre recibió como herencia de su padre un viejo cofre. Este era pesado, de madera gruesa, con herrajes envejecidos por el tiempo. Su padre, antes de morir, solamente le había dicho: dentro de ese cofre hay algo que preparé para ti. El cofre estaba cerrado en las manos de quien lo había recibido o lo había heredado, este hombre. Este hombre intenta abrirlo de todas las maneras posibles. Lo golpea, lo trata de forzar por un lado, busca herramientas, pero nada funcionaba. Hasta que un día encontró entre las pertenencias de su padre una pequeña llave acompañada de una nota. Esta es la llave del cofre que te dejé, hijo. Cuando introdujo la pequeña llave dentro de la cerradura de ese cofre que tanto había intentado y que parecía imposible abrirlo, en segundos abrió. Encontró lo que tenía que encontrar. Sé que te estarás preguntando qué había, William, pero es que la lección aquí en esta dosis es: ¿cuántas veces hemos tratado de romper puertas que Dios quiere enseñarnos a abrir? Como este hombre tratando de abrir ese cofre para saber qué hay adentro. Sí, porque es que nos pasa lo del cofre, lo de tratar de abrirlo. Tenemos una herencia que Dios nos dio, y nos desesperamos, empujamos, nos angustiamos. Queremos entenderlo todo, queremos saber cómo va a suceder, cuándo va a suceder y de dónde va a venir tal vez esa respuesta que necesitamos. Pero creo que Dios hoy quiere recordarnos que hay tesoros del reino que no se abren con nuestras fuerzas, se abren con la llave.
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2: Manteniendo la luz encendida a cada instante de nuestras vidas. En el nombre poderoso de Jesús, les saludamos a todas las personas que siempre se unen a orar con nosotros y mantienen esa luz y esa llama siempre ardiente, encendida en sus corazones. Esa llama de leer su palabra y de escucharla. Esa llama de oración diariamente. Les bendecimos a todos en el nombre poderoso de Jesús de Nazaret. Hoy leemos esta poderosa palabra en el libro de Deuteronomio capítulo 10, versículo 12. Ahora pues, Israel, ¿qué pide Jehová tu Dios de ti? Sino que temas a Jehová tu Dios, que andes en todos sus caminos y que lo ames y sirvas y con toda tu alma, con todo tu corazón. Gloria a Dios. En el nombre que es sobre todo nombre, venimos, Señor, clamando una vez más, orando a favor de cada persona, Señor, que se encuentra en este momento pasando momentos difíciles. En el nombre que es sobre todo nombre, papá, nos unimos a orar juntamente con ese grupo de personas, Señor, que tienen sed de la palabra, que tienen sed de estar de rodillas allí, quizás postrado delante de tu presencia. Entregamos en tus manos esta bendición de poder unirnos, Señor, cada uno de los intercesores que mantienen su luz encendida diariamente. En el nombre de Jesús declaramos que la sangre de Jesucristo los limpia de todo pecado, de toda maldad, de toda inmundicia. Declaramos, Señor, que hoy nos unimos a orar, Señor, y a prometerle, Dios Todopoderoso, que tenemos, Señor, que andar en todos sus caminos, como dice esta poderosa palabra de Deuteronomio capítulo 10, 12. Que lo ames, que amemos a Dios y sirvamos a Jehová con todo nuestro corazón y con toda nuestra alma. Es el mandamiento que nos da a través de esta palabra poderosa hoy en este día, entregando en tus manos a cada persona que se encuentra allí, Señor, quizás llorando, triste, angustiada. Creo que hay un Dios que dice tu palabra, que tú quitas todas las aflicciones. De todas nos vas a librar, y por eso estamos aquí entregándote nuestra alma, nuestro corazón, pidiéndole a usted, Señor, que nos perdone cada día. Hoy nos reconciliamos contigo. Diga usted juntamente con nosotros: hoy me reconcilio contigo, Señor. En el nombre de Jesús venimos declarando vida nueva para nuestras almas, vida nueva para nuestras familias. En el nombre poderoso de Jesús de Nazaret, intercedemos, Señor, a favor de cada persona que está reconciliando en este momento, que entrega su alma hoy. Entregamos todas nuestras familias también. Que tú seas, Señor, el único, que seas el salvador de ellos. Ahora, oh Dios Todopoderoso, en tu nombre, Jesús de Nazaret, entregamos a todos los matrimonios, Señor, que tienen pruebas, dificultades, luchas, tribulaciones. Quizás hay personas que están endeudadas, Señor. Hoy venimos orando por las finanzas. Mira sus finanzas, Señor. Hoy ministramos, Señor, y enviamos una palabra de poder, de bendición y de libertad total para todas aquellas personas que se encuentran endeudadas por el poder de tu Santo Espíritu, Señor. Tu palabra dice que tú no quieres que le debamos a nadie nada. Y por eso queremos, Señor, que suelte, Señor, que suelte, oh Dios Todopoderoso, esas deudas en el nombre poderoso de Jesús. Reprendemos toda deuda que tiene esa persona en su mente, en su corazón, y que está comprometida, Señor, quizás para cierta fecha y no ha podido pagar. Ahora te pedimos que tú, Padre, puedas dar esa bendición, Padre Santo, de algo responsable, de algo permanente, para que puedan pagar y salir de esas deudas. A todas las personas que tienen esta situación, esta preocupación, en el nombre que es sobre todo nombre, cada persona que siente que ya no puede más, pero que con Dios todo lo podemos. Esa deuda no es nada en la presencia de Dios. Recuerde que Él es el gigante más grande. Aunque usted crea que el gigante que tiene esa deuda, ese problema, esa situación, esa enfermedad, no, mi amigo, mi hermano, hay otro gigante más poderoso que se llama Jesús de Nazaret. Él va delante de nosotros. Créale a Dios y Dios proveerá todo lo que usted necesita. En el nombre poderoso de Jesús lo declaramos, lo decretamos bajo la presencia del Espíritu Santo de Dios. En el nombre glorioso, poderoso de Jesús, todo lo hacemos para honra y gloria de tu nombre. Gracias, Señor. Muchas gracias. Oró en esta preciosa hora, manteniendo la luz encendida, una sierva que siempre está pendiente de orar por las diferentes necesidades. En el nombre de Jesús de Nazaret. Gracias, Jesús. Amén.

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2: La siembra de café. El café es una de las bebidas más consumidas en el mundo. Millones de personas comienzan su día tomando una taza de café, y eso significa que siempre existe mercado para este producto. La primera ventaja es que puedes empezar con una pequeña cantidad de terreno. No necesitas cientos de hectáreas. Incluso con una parcela pequeña puedes iniciar y crecer poco a poco. Lo segundo es elegir una variedad adecuada para tu zona. Debes buscar asesoría técnica para sembrar las plantas que mejor se adapten al clima, la altitud y las condiciones de tu región. Un cafetal bien manejado puede producir durante muchos años.
3: Es una inversión que requiere paciencia, porque los primeros ingresos importantes llegan después de algunos años, pero una vez que entra en producción, puede convertirse en una fuente constante de dinero.
2: Otro punto importante es cuidar la calidad. Hoy en día el café especial se vende mucho mejor que el café común. Si produces un café de excelente sabor y aroma, podrás obtener mejores precios. También puedes aumentar tus ganancias vendiendo café procesado en lugar de vender solamente el grano en bruto. Por ejemplo, puedes tostar, moler y empacar tu propia marca. Muchos productores ganan poco porque venden la materia prima. Los que generan mayores ingresos agregan valor al producto y crean una marca reconocida. Además, el café puede combinarse con otros cultivos, permitiendo aprovechar mejor el terreno y diversificar los ingresos. Como en cualquier negocio agrícola, existen riesgos como plagas, enfermedades o cambios en los precios. Pero con capacitación y buena administración, estos riesgos pueden reducirse considerablemente. La clave está en pensar a largo plazo. El café no es un negocio para hacerse rico de la noche a la mañana, pero sí puede convertirse en un patrimonio que produzca ingresos durante muchos años. Si tienes tierra en el campo y estás buscando una oportunidad de crecimiento, la siembra de café

0: puede ser una excelente opción.
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2: Rusia enfrenta una alerta por una posible infección de peste neumónica tras la muerte de una técnica de laboratorio de 28 años. Según reportes, habría estado expuesta al patógeno y murió después de ser hospitalizada con neumonía grave. Cerca de 200 personas fueron puestas en observación y algunas zonas aisladas, pero las autoridades aún no confirman que la peste haya causado la muerte y se esperan nuevas pruebas. Segundo, aumenta la tensión en la frontera entre México y Estados Unidos tras reportes de disparos contra elementos de la Guardia Costera estadounidense en Tamaulipas. El incidente ocurrió mientras comenzaba la Operación Espejo, coordinada entre ambos países. México desplegó 500 elementos, además de helicópteros, drones y equipos antidrones. Estados Unidos retiró sus bombarderos de la base británica de Fairford tras un supuesto complot relacionado con la seguridad de la instalación. Allí estaban aeronaves B-1, B-2 y B-52. Las autoridades británicas habían detenido a varios sospechosos, incluido un ciudadano británico iraní. Aunque no existe confirmación pública de un ataque iraní.
3: Buenos días, Honduras. Este es el pronóstico para el día de hoy, martes 6 de octubre del 2026. Continúa la brisa del Océano Pacífico ingresando al territorio nacional. Este es por la tarde, va a converger junto con humedad del Caribe y estará generando abundante nubosidad, lluvias y chubascos de carácter débiles a moderados para las regiones del sur, suroccidente y noroccidente del país. Con respecto a los oleajes, tenemos de 1 a 3 pies para el Golfo de Fonseca, así como 1 a 3 pies para el litoral Caribe. A continuación les dejo las temperaturas por departamento.
4: Miles y miles de hondureños están llegando a El Salvador. Es una realidad, los hondureños están eligiendo como alternativa conocer El Salvador y pasar unas vacaciones impresionante. Vean, estoy justo en Migración de Honduras y vean la cantidad de personas haciendo cola para pasar a El Salvador. Es un hecho. Ahora El Salvador está en el ojo del mundo y pues bueno, el país vecino Honduras está demostrando que está eligiendo a El Salvador para vacacionar o por temas incluso de salud. He estado hablando con algunos hondureños y pues me comentan que efectivamente están eligiendo a El Salvador por su seguridad.
5: Nos sentimos dichosos de ver al presidente Bukele. Ojalá lo pudiéramos tener en Honduras. Me siento alegre de venir a este país.
4: Y miren, si usted viene de Honduras, El Salvador lo va a estar recibiendo bien, porque aquí aduana El Salvador. Están aquí con agüita y cafecito gratis. Yo ya me he pedido un cafecito bien merecido. Estos pequeños detalles siento que marcan la diferencia de la experiencia del viajero, que te reciban con algo gratis en estos tiempos. Muy bien, así que aduana El Salvador, buen trabajo.
6: Trump crea la fuerza de superinteligencia. El presidente anunció un comité dentro de la Casa Blanca para liderar la carrera mundial de la inteligencia artificial, que compara con la revolución industrial. Y esto se sabe porque, en paralelo, firmó un acuerdo voluntario de seguridad con los gigantes del sector: Google, XAI, Anthropic, Meta, Nvidia y OpenAI, con controles internos y revisiones externas. Segundo, el héroe del vuelo de Fly Dubai relata su hazaña. El capitán Smith Mashkar contó desde el hospital cómo, apuñalado y luchando por su vida, se arrastró hasta la puerta de la cabina para abrirla. La razón de esto es que ese último esfuerzo permitió a los pasajeros entrar y reducir al atacante, salvando a las 182 personas a bordo mientras el avión caía en picado. Tercero, el vino sin alcohol conquista el mundo. Una familia austriaca que empezó experimentando hoy exporta a 26 países y por primera vez produce más vino sin alcohol que tradicional. Y esto sucede porque crece la tendencia de los bebedores flexibles, con tiendas especializadas en bebidas sin alcohol abriendo en ciudades como París. Cuarto, México rechaza ser el origen de brotes en Estados Unidos. El país negó tener responsabilidad en los brotes de salmonela y ciclospora registrados en Estados Unidos. Y esto se sabe porque la propia FDA cerró la investigación de la salmonela sin identificar la fuente. Y México insiste en que no hay evidencia científica concluyente que señale a sus productos agrícolas.
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2: Bienvenidos a este espacio de reflexión. 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Escuchar la voz de Dios y fortalecer nuestra fe a través de su palabra. 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Comencemos.
3: Cada 4 años, millones de personas se detienen para ver la Copa del Mundo. Naciones enteras se unen detrás de una camiseta, celebran victorias y lloran las derrotas. Los jugadores pasan años preparándose para un torneo que puede durar apenas unas semanas. Nadie llega al Mundial por accidente. Se requiere disciplina, sacrificio y perseverancia. La vida cristiana tiene algo similar. Y el apóstol Pablo nos dice en 1 Corintios capítulo 9, versículo 24. ¿No sabéis que los que corren en el estadio, todos a la verdad corren, pero uno solo se lleva el premio? Corred de tal manera que lo obtengáis. En el Mundial, un jugador puede ser muy talentoso, pero si deja de entrenar, pierde su nivel. De igual manera, un creyente puede tener dones, puede tener llamado de Dios, pero si descuida la oración, la palabra y la comunión con Dios, su vida espiritual comenzará a debilitarse. También hay algo más que nos enseña el fútbol. Ningún jugador gana solo. Detrás de cada campeón hay un equipo. En la vida cristiana, Dios no nos llamó a caminar solos. Necesitamos la iglesia, la familia de la fe y hermanos que nos animen cuando estamos cansados. Lo más importante es recordar que el mundial tiene un campeón temporal, pero el reino de Dios tiene una recompensa eterna. Las copas terrenales se llenan de polvo y se deterioran. Las coronas que Dios promete a sus hijos permanecen para siempre. Muchos viven esforzándose por trofeos pasajeros, por el dinero, la fama, reconocimientos o éxitos. Pero Jesús recuerda que hay una carrera más importante que cualquier campeonato, la carrera de la fe. Hoy, pregúntate, ¿estoy jugando para agradar a la multitud o para agradar a Dios? ¿Estoy corriendo para una copa temporal o para una corona eterna? El mundial dura unas semanas, la eternidad dura para siempre. Asegúrate de jugar el partido más importante de tu vida del lado de Cristo. Dios te bendiga.

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2: ¿Qué tal? Le habla el doctor Andrés Panasiuk, fundador del Instituto para la Cultura Financiera, y el día de hoy quiero hablar sobre orden. El orden es la piedra angular de tu éxito económico. Y hasta que no abraces el orden, no vas a tener éxito en tu vida financiera. Uno mira a los grandes cantantes y famosos artistas de televisión y parecen a veces tan locos, pero en realidad, en el fondo y detrás de ellos, ellos tienen una maquinaria ordenada, un ejército de gente que está haciendo negocios para ellos. Y nosotros ni siquiera nos damos cuenta. Todo tiene orden en el universo y eso es lo que permite al universo funcionar. Si tú quieres ser exitoso o exitosa en tu vida económica, vas a necesitar traer orden. Necesitas tener un plan para controlar tus gastos. Tú necesitas enseñorearte del dinero y no permitir que el dinero se enseñoree de ti. Si quieres saber cómo hacer un plan para controlar gastos, vete a nuestro sitio web, culturafinanciera.org.
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Hola, ¿qué tal? Qué gusto poder acompañarte. Yo soy Ofelia Díaz de Simbaña. En este mundo tan apasionante de la salud, este es un remedio de mango para la congestión respiratoria. Podemos lavar y partir por la mitad un mango. Extraemos su pulpa y lo colocamos en una licuadora, junto con un vaso de agua. Un cuarto de cucharadita de jugo de limón. Lo licuamos por unos instantes, colamos y tomamos un vaso al menos dos veces al día. También otro remedio con mango para controlar la presión arterial es escoger una y media hoja grande o dos hojas medianas de mango y secarlas casi totalmente sobre un pedazo de tela limpia durante solo un día. Cuando esté aún un poco húmeda, cortarla en pedazos de una pulgada y colocar en un litro de agua hirviendo. Tapar, retirar del fuego y dejar reposar durante una hora. Colar y beber dos tazas al día, tres días seguidos. Luego dejar de tomar esta infusión durante varios días y después repetir de nuevo todo el proceso. Aquí la información: células madre para aliviar dolor crónico, la peligrosa moda de hacerse tatuajes con los rayos de sol y un estudio cuestiona la seguridad de unas sustancias usadas en los productos de consumo de plástico. Un estudio con ratones realizado por la Universidad Estadounidense de Duke demostró que las inyecciones con células madre procedentes de la médula ósea pueden ser capaces de aliviar ciertos tipos de dolor neuropático. Para los investigadores, los resultados del estudio, que acaba de publicar Journal of Clinical Investigation, pueden hacer avanzar las terapias a base de células para algunos problemas que provocan dolor crónico, como en las lesiones de médula espinal o el que se sufre en la parte baja de la espalda. El equipo usó en sus ensayos un tipo de células madre conocidas como células estromales que producen una variedad de factores de curación. Y bueno, miren nada más, una nueva peligrosa forma de hacerse tatuajes en el cuerpo se ha convertido en una moda en Estados Unidos y tiene como principal herramienta a los rayos del sol, según publican sitios como elnacional.com. Los resultados de esta moda se muestran al mundo en el hashtag SunburnArt, en el que los jóvenes suben las fotos de los tatuajes que se han realizado con la nueva técnica, que consiste en delinear cierta área del cuerpo, luego ponerse bloqueador en las otras zonas, después exponerse al sol para que se marque el área sin protección. El arte de quemarse la piel y obtener el dibujo deseado resulta mejor para los jóvenes colocándose una plantilla sobre la zona que se desea tatuar, publica el portal abc.es. Según este medio español, esta práctica ha revolucionado en las redes sociales, en las que miles de jóvenes comparten las fotos de sus tatuajes en sus cuentas de Instagram y Twitter. Este tipo de tatuajes ha causado preocupación entre médicos y especialistas en la piel por los riesgos que conlleva, entre ellos el melanoma. En Estados Unidos, donde se practica esta nueva moda de tatuarse, en el 2001, 65.647 personas fueron diagnosticadas con melanoma y 9.128 murieron a causa de este problema. Lo que asusta de este arte de quemaduras solares es que a menudo están siendo hechas en las áreas que no están generalmente protegidas. Bueno, y mire usted nada más, dos sustancias supuestamente más seguras que se usan para reemplazar a una dañina en el plástico y otros productos de consumo suponen riesgos para la salud parecidos. Según un nuevo estudio, la sustancia disinonilftalato y disodesiltalato, que pertenecen a una clase de sustancias conocidas como talatos, se asocian con un riesgo más alto de hipertensión y diabetes en los niños y en los adolescentes, hallaron los investigadores del Centro Médico Lagon de la ciudad de Nueva York. Nuestra investigación se añade a las preocupaciones crecientes con respecto a que las sustancias presentes en el ambiente podrían ser contribuyentes independientes a la resistencia a la insulina, un nivel alto de la presión arterial y otros trastornos metabólicos, dijo el investigador principal, el doctor Leonardo Trasand, en un comunicado de prensa del centro médico. Así que un estudio publicado en la revista Journal of Clinical Endocrinology y Metabolism, los investigadores dijeron que habían descubierto un vínculo entre las concentraciones de DINP y DIDP y un aumento de la resistencia a la insulina, un precursor de la diabetes.

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1: Hoy en Médico Directo hablaremos sobre la diabetes y en especial los factores genéticos como la herencia versus factores externos como los malos hábitos de vida. ¿Quiere saber usted más de este interesante tema? Lo invito a que nos acompañe. Hoy recibimos con muchísimo agrado al doctor Byron Cifuentes Alvear. Él es endocrinólogo, diabetólogo, especializado en España. Muchas gracias, doctor, por acompañarnos. Bienvenido.
2: A ustedes, muchas gracias por la oportunidad.
1: Bueno, doctor, para nosotros es un privilegio porque siempre queremos estar al pendiente y sobre todo poder prevenir esto de la diabetes. Pero, no sé, ¿se podrá prevenir cuando hay un factor genético? Y a propósito de esto, todos los factores, los medios tan rápidos en los que vivimos.
2: Sí, exacto. Estas enfermedades llamadas crónicas no transmisibles, empezando por la diabetes, la hipertensión arterial, la obesidad, el colesterol, que son un poco la plaga y la epidemia del siglo XXI, son consecuencia de una serie de factores. Naturalmente que intervienen factores genéticos, pero mucho más importantes, y hablando concretamente de la diabetes, son los factores externos, es decir, factores ambientales. Son lo que yo sé decir es el tributo que estamos pagando a las comodidades y a las bondades de la vida moderna. Pero naturalmente eso ha hecho que cambiemos totalmente nuestros hábitos de vida, totalmente.
1: Se refiere específicamente quizá a, bueno, en todo, ¿verdad? En todo, porque somos integrales.
2: Movilidad, comida, actividad física, estrés, todo, o sea, todo ha cambiado.
1: ¿Cómo debería ser lo ideal, doctor?
2: Ya no hay vuelta atrás, ya no hay vuelta atrás. Es decir, incluso lo que yo sé decir es todo el rol que ha tomado la mujer joven actual. ¿No es cierto? Entonces, eso hace...
1: ¿Hay más ahora diabetes también en mujeres?
2: No, a lo que me refiero es que la mujer, como base del hogar y cosas así, era lo que nos daban de comer bien, pues nuestras abuelitas, nuestras mamás. Las mamás actuales hacen de todo, que yo les admiro además, porque son empresarias, trabajadoras, profesionales, y no tienen que dejar de ser amas de casa, esposas. Pero mamás. Todo eso que ha hecho que los hábitos cambien. Ya casi no se almuerza en casa. Entonces tenemos las jornadas únicas, después lo complicado de las ciudades, la movilidad de las ciudades, los peligros de las ciudades, hacen que tengamos que comer alguna cosa, un snack, o ese tipo de comida, como generalmente se llama chatarra, o no necesariamente esa, hagamos que comamos mal, ya no comemos la comida normal. Entonces nuestros hábitos alimenticios y de vida han cambiado totalmente. Esto ha propiciado que haya mayor sobrepeso y obesidad. Y es posiblemente este el principal factor determinante para estas enfermedades crónicas. Y hablando ya de diabetes, es el principal factor de diabetes la obesidad o sobrepeso, consecuencia de estos malos hábitos de alimentación. Posiblemente el segundo en orden factor para que haya más diabetes en el mundo es que, eso sí, gracias a la modernidad, vivimos más tiempo. La esperanza de vida, el promedio de vida de las personas, pues ha avanzado muchísimo. En nuestros países está alrededor de los 75, 76 años de mujeres y 73 para los varones. En los países del primer mundo ya están sobrepasando los 80. Entonces vivimos más tiempo. Pero también hay más tiempo para que aparezcan estas enfermedades crónicas, metabólicas e incluso ciertos tipos de cánceres. Antes la gente pues moría de otro tipo de epidemias y más joven. Entonces vivimos más tiempo, hay más tiempo para que aparezcan estas enfermedades. Y en orden, el tercer factor de riesgo, que eso hay que aclararlo muy bien, son los factores hereditarios. Porque muchos les culpamos a la abuelita y a la mamá, que por eso somos diabéticos. Pero este sí que importa, y naturalmente que tiene diferente carga genética en las diferentes familias. Pero muy posiblemente en la gran mayoría sea este el orden. Obesidad, mayor esperanza de vida, vivimos más tiempo, hay más viejos. Y tercero, los factores genéticos hereditarios. Que lo que se hereda es más bien como una predisposición, no es de herencia. No es de herencia directa.
1: Que se puede desarrollar.
2: Exacto. Entonces, lo que yo sé decir a veces de broma, pero que es muy cierto, si alguien es hijo o pariente directo de un diabético, lo único que tiene que hacer es no engordar. Porque no va a poder cambiar el calendario, necesito que detener el calendario ni cambiarse de familia.
1: Es decir, es posible que lo desarrolle, pero es posible que no.
2: Que no. Entonces, si es que la mayor salvaguarda de eso es que no engorde. naturalmente hay factores o cargas genéticas diferentes, pero básicamente es eso.
1: Y estar quizá vigilando, ¿verdad? Porque ya se sabe que hay un predisponente.
2: Claro, entonces si alguien es hijo de diabético que va a preguntar qué tiene que hacer, no engordar. Uh-huh. Después de los 40 años o antes, si está gordito, hacerse una medida de glucosa cada año. Es decir, ir buscándola, porque la diabetes desgraciadamente es una enfermedad muy silenciosa, que cuando ya da síntomas, quiere decir que ya está muy avanzada. Uh-huh. Entonces hay que buscarla y sobre todo, lo más importante, prevenirla.
1: Doctor, en este sentido, ¿el estrés qué rol juega en el papel de la diabetes?
2: Juega un papel importante en esto de los factores que yo le digo ambientales modernos. Naturalmente, el estrés, esta vida tan acelerada que llevamos, hace que vivamos diferente. Entonces sí que influye. No es un factor directo, pero sí es un coadyuvante a todos estos factores del mal vivir moderno que tenemos, o un estilo de vida no saludable moderno.
1: Uh-huh. La edad también, ¿verdad?
2: Y la edad, como decíamos, es el segundo factor de riesgo. A mayor edad, más propensión a diabetes tipo 2 me estoy refiriendo, uh-huh, ¿no? Porque la tipo 1 es básicamente de niños y jovencitos. Esta diabetes tipo 2, hasta hace unos, no es mucho, eran unos 10, 15 años, se le llamaba tipo 2 o diabetes senil. Ahora se lo ha cambiado, porque desgraciadamente con tanta obesidad, uh-huh, cada vez vemos más jóvenes. Y ya lo que ya nos asusta es que estamos empezando a ver adolescentes obesos con diabetes tipo 2.
1: Wow, ¿esa es la consulta de los pacientes que ahora usted ha tenido?
2: Claro, sí.
1: ¿El paciente más joven, doctor?
2: Con diabetes tipo 2 de alrededor de unos 17 años.
1: Jovencito. No, muy jovencito. Veo, doctor, que el comportamiento o el estilo de vida juega un rol tan importante aquí. Yo creo que podríamos quizá retomar ciertas costumbres anteriores.
2: Eso, exacto. Entonces, pero claro, como digo, desgraciadamente muchas cosas ya no hay vuelta atrás. Naturalmente, todas las bondades, todas las maravillas que nos ha dado la modernidad ha hecho que cambie. Antes yo todavía jugaba en la calle de mi casa. Ahora ya no hay seguridad. Ahora tenemos el iPad, la computadora, el teléfono. Y todo eso ha hecho que cambie. O sea, es otro mundo. Tenemos que... Y tanto es así que hay una teoría muy interesante, que todo esto ha hecho que en general las sociedades occidentales sean más obesas. Pero se dice que el hombre es de costumbres y que se va adaptando, se va evolucionando. Entonces dice que posiblemente de aquí a un par de generaciones, pues todos seremos obesos, obesos sanos, que nos iremos yendo a esa nueva forma, ¿no?
1: Sin embargo, también hay esta tendencia ahora de toda esta modernidad en cuanto a lo más sano, lo más natural, y hay mucho
2: pero son
1: de
2: esnovismos,
1: esto, ¿no?
2: Son esnovismos nomás, esos ciertos criterios, son ciertas moditas, pero en la práctica
1: ojalá que lo podamos poner en
2: difundirlo más, desde luego,
1: concienciarlo más y estar más al pendiente tanto de lo que hacemos como de lo que decimos y de lo que comemos.
2: Claro, porque esto es grave, ¿no? Por eso que ya la diabetes la considera la primera epidemia del siglo XXI, y ya es la primera causa de muerte en nuestros países. En el Ecuador, por ejemplo, que yo sé datos concretamente, es la primera causa de muerte en mujeres y la tercera en varones. Por ejemplo, accidentes de tránsito es la sexta causa. Si la diabetes mata mucho más que accidentes de tránsito y violencia.
1: Bueno, doctor, frente a todo esto, ¿qué es lo que debemos hacer? Sabemos que necesitamos una nutrición adecuada, un control de las tensiones, física una adecuada, buena actividad física, pero concretamente, ¿qué requerimos hacer, doctor, para quizá bajar todo eso y volver a una práctica que sea real también, que
2: exacto,
1: se pueda vivir?
2: Sí, tratar de comer lo más sano posible, no dietas raras.
1: Rescatarlo de nuestros países latinos
2: exacto,
1: también.
2: Exacto, eso, y evitar la obesidad. Y tal vez la regla más fácil es, para saber en qué peso es el adecuado nuestro, simplemente nuestra talla en metros le bajamos 100 y es nuestro peso en kilos, digamos. Uh-huh. Si una persona mide 1.70, no debe pasar de 70 kilos.
1: Perfecto.
2: Hay que quitarle a 100. Esa es la regla.
1: Muy claro. Muchísimas gracias, doctor Byron Cifuentes, y también a usted, amigo y amiga. Gracias por acompañarnos. Hasta la próxima.
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3: Ya empezamos. Ahora sí, vamos a escuchar más de este tema.
4: Muchos no sabemos que es totalmente normal tener dos emociones a la vez. Uh-huh. Que me sienta contenta, pero un poco de triste debajo uh-huh. de eso. Entonces es mucho enseñarle a los pacientes en cómo navegar las emociones y también cómo expresarse, porque a veces nos tragamos todo. Sí. Nos callamos y nos quedamos con todo, y es una manera de ayudarles a comunicarse, a liberarse, a hablar y hablar de esas cosas.
5: Sí, porque, o sea, y yo creo que las mujeres somos muy buenas en eso, en que queremos...
6: En muchas cosas somos buenas, sí. ¿En qué?
5: O sea, en que, oh sí, estoy bien, pero realmente no estamos bien, y a veces hasta con nuestros esposos, los pobres, que quieren saber qué nos pasa, y uno, no me pasa nada, pero sí, nos pasa de todo, sí. Y es importante... Y yo he escuchado esto mucho últimamente, el sentarte y sentirte. O sea, ¿qué estoy sintiendo? ¿Cómo yo estoy manejando esta situación que está pasando en mi vida? Esto que yo siento ahora mismo, ¿por qué fue provocado? ¿Qué es lo que me ha traído a sentirme así por este tiempo o por tanto tiempo? Es importante que nosotras como mujeres o cualquier persona que esté viendo esto, que... te sientes, y hay veces que nosotros mismos creamos nuestra película en la mente, y por esa razón surgen cosas en nuestra piel, en nuestro cuerpo, y me encantaría como que notes algún consejo de cómo nosotros poder quizás identificar algo que esté pasando en nuestro cuerpo, quizás con algún trastorno, algo que esté pasando, y cómo podemos como combatir eso.
4: Me encanta lo que tú dijiste de siéntate y sentir, ¿no? Uh-huh. Es muchos de los trastornos de la alimentación es que yo no me siento segura en mi cuerpo. No me siento bien en mi cuerpo. Entonces yo siempre les digo, es que ustedes vienen y son como cabecitas, no hay cuerpo, están en la cabeza y están de aquí para arriba, pero de aquí para abajo nada. No. Ajá. Quiero sentir, no quiero estar presente, quiero estar en otro lado menos aquí. Entonces eso que tú dijiste es muy importante, y por eso estamos viendo diferentes terapias que tienen que ver con el movimiento. Claro. Hay terapistas ahorita que te vas y haces ejercicios con ellos y a la vez te están dando terapia. Entonces es como una reconexión con el cuerpo completo. Claro. A veces el cuerpo sabe mucho. Entonces el cuerpo y la piel te habla. Entonces estar sentada y ver, ¿qué me está tratando de decir mi cuerpo? ¿Estoy cansada? ¿Me estoy cuidando? ¿Estoy nutrida? Sí. ¿Estoy comiendo bien? ¿No? No todo tiene que ver con el peso, es la nutrición que necesitamos para seguir haciendo todo lo que tenemos que hacer. Entonces es como darte eso, y por eso técnicas como la meditación,
5: sí,
4: darte ese espacio para explorarte a ti misma.
5: Sí.
6: Me encanta que estamos hablando mucho acerca de aprender a gestionar nuestras emociones, ¿no? A saber cómo va a salir esa emoción que tienes. Y a veces, como decía Stephanie, que nos preguntan qué nos pasa, qué sentimos, y nada, estoy bien, o todo bien, tranquila. Y a veces no queremos hablar de la situación, pero otras veces hay chicas que no tienen con quién hablar. Sí. Entonces, algo que yo he estado practicando bastante y que me ha ayudado muchísimo es journaling. Y lo he estado hablando acerca de eso a través de toda la temporada, pero la importancia de aprender a gestionar tus emociones. Y si no tienes confianza con nadie más, si eres una persona que dices, bueno, es que no... no me siento en confianza, no tengo una amiga, tal vez no tienes una pareja con quien tú te sientas cómoda hablando de ciertas cosas. Uh-huh. Journaling, agarra una libreta, agarra o en el celular, en esas notas personales, íntimas, escribe lo que estás sintiendo, escribe lo que te está pasando, sí. Escribe cómo te sientes ahorita, en este momento, en esta etapa de tu vida, y sé cómo súper honesta y sincera contigo misma. O sea, sí. Si hoy no es un buen día, no tenemos que fingir que es un buen día. Uh-huh. Está bien, vamos a tener días donde no estamos bien y a veces nos cuesta, y te voy a decir por qué, súper brevemente, a veces cuando eres una persona de fe, una persona que conoces de Dios y no tienes un buen día, las personas pueden decir, oye, pero no que tú tienes un Dios poderoso, un Dios grande, y no que Dios es el gozo de tu vida, y ¿por qué estás triste? Y creo que este tipo de programas nos ayudan a entender cómo va relacionado la salud mental, nuestro espíritu, nuestro

0: gestionar tus emociones. ¿Qué haces tú on a day-to-day o semanalmente? Tres cosas, top three cosas que haces que te ayudan.
1: Me gusta meditar,
0: Ok.
1: me gusta escribir, journaling, y me gusta también darme un baño
0: Oh, qué
1: caliente
0: rico, el
1: con,
0: bubble
1: sí,
0: bath.
1: un bubble bath, me
0: Qué rico.
1: encanta. Y me gusta escuchar música que me tranquiliza. Música que ahorita hay muchos estudios debajo de nuestro sistema nervioso y cómo lo puedes calmar, porque siempre es algo que está alterado, ¿no?
2: Sí.
1: Y otra cosa también es, no somos nuestros traumas.
2: Claro,
1: O sea,
2: sí.
1: nosotros como mujeres
0: Verdad.
1: victoriosas podemos disfrutar de la vida cuando nos sentimos bien, podemos querernos y nutrirnos,
0: Claro. Sí.
1: podemos ver si hay un psicólogo que nos gusta, podemos
0: Sí.
1: disfrutar de la vida. Todos hemos pasado algo traumante, pero eso no es lo que va a definir nuestras vidas.
0: I love that. Oh, qué hermoso.
2: Me encanta eso porque definitivamente nuestros traumas no nos definen.
0: No, para
2: No
0: nada.
2: nos definen. Así
1: No.
2: que lo que sea que estás pasando, háblalo. Y como decía Diana, si no tienes con quién hablarlo, escríbelo. Pero también háblalo con Dios. O sea, tenemos que sacar ese momento para meditar y hablar con Dios lo que nos está pasando. Muchas veces yo he tenido cosas que no se las he podido decir a nadie. Y Dios ha sido mi mejor amigo en ese momento. Algo que yo quiero, como que no quiero que se me vaya de mi mente, es que en eso de que nuestro cuerpo nos habla, yo creo que me encantaría que nos dieras algún consejo. En el episodio pasado, o sea, esto ha sido un temazo. En el episodio pasado, si no lo viste, míralo. Pero en este, en el pasado ya nos comentó cómo a veces aquí se reflejan las hormonas, el acné, las hormonas. Y yo he escuchado que hay veces que en otras partes de nuestra cara es por como que otros órganos en nuestro cuerpo siendo afectados. Cuando es la nutrición, por ejemplo, ¿en qué parte se puede notar, quizás en nuestra carita, que
1: En todo,
2: está en
1: en
2: todo?
1: todo. Y no nada más en la cara. Yo he visto pacientes que tengo una interacción con ellos cuando están malnutridos y luego otra cuando están nutridos y son una persona completamente diferente. O sea, completamente diferente. Por eso hay que comer, hay que nutrirnos.
2: Sí.
1: Somos un órgano que necesita comer.
2: Sí.
1: Desafortunadamente no
2: Claro.
1: somos, bueno, y afortunadamente porque la comida es muy rica, no
2: Sí.
1: somos como las plantas. Las plantas las pones en el sol y ya, están bien.
2: Claro.
1: Pero nosotros no somos así. Nosotros necesitamos comer
2: Todo,
1: y
2: sí.
1: disfrutar de la comida. Pero tú lo ves porque se ven las ojeras, se ve la piel, como dije,
2: Sí.
1: deshidratada, no
2: Yes.
1: nada más seca, se ve malnutrida,
2: Sí.
1: se ve como que no tienen nutrición. Y también empiezan otro tipo de enfermedades, o sea,
2: Sí.
1: no es nada más, también empiezan problemas con el corazón si uno no está, si está malnutrido. Pueden llegar otros tipos de problemas muy serios. Los trastornos de la alimentación son algo muy, muy serio. No es
2: Sí.
1: nada más por el peso.
2: Sí.
0: Uf.
2: Es que es como fomentar nuestra salud de una forma holística, ¿no? De que todo lo que consumimos, como decía Elizabeth en el episodio pasado y en este episodio, el hecho de que lo que comemos, no solamente en alimentos, sino lo que comemos, que consumimos visualmente, lo que consumimos, es lo que escuchamos de otras
1: Escuchamos, ¿no?
2: personas. Sí, yo me imagino, ¿verdad? Que como latinas a veces, ¿verdad? A veces la gente habla de otras personas y uno está ahí escuchando, pero cuán importante es nosotros desconectarnos de cosas que exteriormente nos hacen daño. Y me encantaría que nos des algún consejo sobre eso.
1: Bueno, lo primero es, como dije, nosotros no podemos hacer nada para cambiar a los demás. Tenemos libertad, ¿no? De ser humanos y saber que no somos Dios, que
2: Claro.
1: estamos muy limitados en ser seres humanos. Y lo único que yo puedo hacer es, cuando yo estoy presente contigo, estar presente contigo pero después no me toca cargar tus problemas y

0: Sí.
1: y tenerlos como si fueran algo mío.
0: Sí.
1: Yo estimo a mucha gente en mi vida, yo estimo mucho a mis pacientes. A veces he llorado por ellos, a veces me duele a veces. Eso de decir que los terapistas nos desconectamos al 100% no es verdad. A veces sí, hay unos pacientes que nos afectan más que otros, pero ellos tienen que vivir su vida. Yo no puedo, yo no voy a hacer más por ellos que ellos no hagan por ellos mismos. Entonces,
0: Sí.
1: como tener eso muy claro.
0: Sí.
1: Y también encontrar cuál es tu centro, qué necesitas tú, cómo te tienes que nutrir tú para estar bien en tu centro. No importa en qué cuarto tú entres, si tu centro está bien, no
0: Yes.
1: importa lo que está alrededor de ti.
0: Sí.
1: Entonces es como encontrar
0: Wow.
1: cuál es mi centro, cuál es la base, qué es lo que yo necesito para nutrirme, para yo estar bien.
0: Mental, física,
1: Mental, física.
0: emocional, de
1: O sea,
0: todo,
1: yo
0: en todas las
1: antes de
0: áreas.
1: venir hoy, yo me desperté y yo medité y yo escribí en mi journal y yo comí avena y yo, o sea, todo eso para nutrirme yo, para
0: Claro.
1: estar bien, para poder estar al 100% con
0: Oye, y
1: ustedes
0: más o
1: y
0: menos,
1: estar presente.
0: exacto, y
1: Sí.
0: escucharnos y platicarnos
1: Sí.
0: todo. Más o menos, ¿a qué hora te levantas todos los días? Me da curiosidad.
1: Uy. Trato de levantarme a las 4:50 de la mañana. Me encantan las mañanas. Las mañanas son para mí, las mañanas me fortalecen. Yo soy una persona muy diferente cuando me despierto a las 4:50 a cuando me despierto a las 8. Me fortalecen. A mí ver el sol salir en la mañana, tengo otra oportunidad y Dios está conmigo.
2: Eli, you're such an overachiever. Es
0: Oh,
2: una chica extraordinaria. Definitivamente hay mucho que aprender de ti. Hay mucho. Eres una mujer victoriosa, eres una guerrera, eres una chica que ha enfrentado tantas cosas que ni hemos logrado mencionar, ¿verdad?
0: Sí.
2: Y no me corresponde a mí decir tu historia, pero yo sé que eres una mujer que te enfrentas, que lo que la vida te ponga, lo enfrentas y lo
0: Victoriosa.
2: vences.
0: Gracias.
2: Y amo eso y admiro eso de ti. Así que gracias por habernos acompañado.
1: Sí,
2: Ha sido
1: gracias
2: un
1: por
2: gusto
1: tenerme.
2: hablar de la salud
1: Gracias.
2: mental y quiero una vez más recordarle a las chicas que si tú eres alguien que está enfrentando un problema, salud mental, ansiedad, depresión, de plano de frente llega la tristeza y dices, no sé por qué me siento así, quiero que busques ayuda.
0: Así
2: Y
0: es.
2: siempre te recomendamos, ve a la fuente, ve al dador de la vida, ve a Dios. Soy una firme creyente, que Dios es esa fuente de vida. Hazlo, acude a Él, pero también creo, en la importancia de poder ir a un profesional, a buscar ayuda con un experto, una experta en el área. Ve, busca ayuda, platícalo y bueno, espero que hayas disfrutado este episodio de Mujeres Victoriosas. Que Dios te bendiga.
0: Bye.
2: ¿Qué tal amigos de CBC La Voz? Qué alegría poder saludarte y traerte cada semana este programa de Mujeres Victoriosas. Estoy muy contenta de poder compartir con ustedes y como ustedes han escuchado, cada semana hemos traído temas diferentes. Hemos estado conectando con expertas, hemos tenido unas invitadas increíbles y cada semana estamos compartiendo temas para la mujer. Así que gracias por estar en sintonía de Mujeres Victoriosas a través de CBC La Voz. El pensamiento de esta semana es: Dios te llama a una vida de servicio. Ese es el pensamiento de esta semana y vamos a estar meditando sobre esa frase: Dios te llama a una vida de servicio. Y es que sabes que cuando pensamos en el servicio, en servir a los demás, muchas veces se nos viene a la mente como que las personas que sirven a Dios o sí, que están dando, ofreciendo su servicio a Dios y a los demás son las personas que se encuentran en posiciones de liderazgo. Cuando pensamos en servicio, muchas veces pensamos en las personas que están de líderes en nuestra iglesia, pastores, líderes que están en el altar. Y cuando pensamos como en servicio, sentimos que ellos son los únicos que están sirviendo. Pensamos en los misioneros, en los maestros, pero la verdad es que todos hemos sido llamados a una vida de servicio. Así que esta semana queremos reflexionar en esto, en el servicio a los demás. Muchas veces nos detenemos y no servimos y no nos involucramos y no utilizamos los dones y talentos que Dios nos ha dado porque decimos, bueno, pero es que yo no soy líder o no estoy en una posición de liderazgo o no soy alguien importante dentro de la iglesia o dentro de mi comunidad. Y desde ahorita te pido que quites ese pensamiento de tu mente. El servir a los demás, el servicio es un estilo de vida. El servir a los demás no solamente se trata de tener una posición o un liderazgo dentro de la iglesia. El servicio es algo que nace del corazón. El servicio es algo que nace de tu corazón en agradecimiento, en gratitud. Así que el servicio debe de ser algo que nace desde lo más profundo de tu corazón. Jamás debe de ser algo forzado o algo por compromiso o para que te vean las personas. El servicio es un estilo de vida y Dios nos ha llamado a vivir una vida de servicio, de ayudar, de brindar ayuda, de servir a los demás. Y para eso, ¿cómo lo hacemos? Bueno, lo primero es pregúntate el por qué quiero servir a los demás. ¿Qué es lo que me motiva o me inspira a servir a los demás? ¿Cuál es el motivo detrás del servicio? Recuerda, el servicio lo puedes hacer en tu día a día, en tu vida cotidiana, y todo comienza en el hogar. Sí, mujer victoriosa. Como mujer victoriosa, el servicio comienza en nuestra casa, con nuestra familia, en nuestro hogar, en nuestro matrimonio, con nuestros padres, con nuestros hijos. Ahí es donde comienza el servicio. El brindarle servicio a los demás inicia en tu casa. Así que el día de hoy, medita y pregúntate, ¿cómo puedo servir yo mejor a mi familia? ¿Qué puedo hacer yo para ser de bendición a mi esposo? ¿Qué puedo hacer yo para ayudar o apoyar a mis padres en estos momentos? Y cuando comenzamos a hacernos este tipo de preguntas, comenzamos a meditar, a pensar en las necesidades que nuestra familia tiene. Muchas veces queremos salir y servir y ayudar y aportar en otros lados, siendo que a veces la necesidad está ahí, en nuestra casa, en nuestro hogar, delante de nosotros. Por eso, tómate un tiempo para reflexionar y meditar en cómo podemos servir mejor en nuestra familia y en nuestro hogar. Dile a Dios que te revele esos lugares que necesitan esa ayuda de tu servicio que tú puedes brindar. Sabes que cuando escucho personas que dicen, especialmente las mujeres, que dicen, es que yo no puedo, no sé hacer nada, no tengo profesión, toda la vida he estado en casa cuidando a los niños, con el quehacer del hogar, siento que no tengo qué ofrecerle a la comunidad. Mira, ahí te digo que estás equivocada. Nuestras comunidades necesitan de mujeres sabias que edifican su casa, de madres amorosas, de esas madres ejemplares, consejeras, esas mujeres que saben escuchar, esas mujeres que cocinan delicioso. Y es que de verdad que hay tantos lugares donde puedes brindar tu servicio. Hay centros donde están buscando personas que estén dispuestas a ser voluntarias, a ayudar. Muchas organizaciones que necesitan esa ayuda y ese apoyo, tu tiempo, tus talentos, tu sabiduría. Así que busca esos centros en tu comunidad, especialmente comunitarios, donde puedes brindar ayuda, donde puedes ayudar. Sabes que yo recuerdo cuando yo estaba, creo que todavía estaba en la universidad, no sé si ya me había graduado, me acababa de graduar o todavía estaba en la universidad. Yo comencé a ser voluntaria en un hospital de niños, muy, muy conocido por donde yo vivo en California. Es un hospital dedicado a los niños específicamente, pero le brindan cuidado a los niños que han sido diagnosticados con cáncer o con algún tipo de enfermedad terminal. Este hospital es muy conocido por brindar el mejor cuidado para estos pequeñitos y muchos de los papás, ¿verdad?, se ven forzados a dejar internados a sus pequeñitos en esos lugares por el tratamiento que necesitan todos los días estar bajo observación. En esa época yo estaba buscando un lugar donde yo pudiera brindar mi tiempo, donde yo pudiera contribuir a mi comunidad, y encontré ese lugar que es un hospital donde yo podía ir 3 veces a la semana. Y en esa época yo todavía no estaba casada, estaba soltera, disponía de mucho más tiempo que ahora. Y en esa época iba 3 veces a la semana y parte de lo que me tocaba hacer era visitar a cada habitación esos pequeñitos, llevarles recursos para que ellos pudieran entretenerse, pudieran jugar, colorear. A veces querían que les leyera un libro. Mi servicio era eso, hacerles compañía a estos pequeñitos que estaban ahí esperando tratamiento o estaban bajo algún tipo de tratamiento, estaban dolidos, con enfermedad. Algunos de ellos recibían visita y algunos no, porque sus papás tenían que trabajar. Así que muchos de ellos estaban internados ahí, ¿no? Sus papás los visitaban solamente cuando eran como fiestas importantes. Así que este equipo con el que yo formé parte nos dejaban saber, mira, tal habitación, tal niño o niña no ha recibido visita en los últimos 3 días. Nadie de su familia ha venido a ver. Puedes asegurarte de visitar esta habitación y pasar más tiempo ahí. Así que cosas tan... no se requería de mucho más que tener un corazón dispuesto y estar disponible para hacerle compañía a estos pequeñitos. Y sabes que puedo decir que ha sido una de las experiencias más hermosas que he podido experimentar. Y no requería de estar dentro de una iglesia, no requería de tener un liderazgo, una posición, conocimiento en algo. Simplemente era de brindar mi tiempo, estar dispuesta a estar ahí tres noches, ¿no? Seguidas en la semana y brindar ese apoyo a estos niños, compañía, jugar con ellos, escucharlos. Así que, ¿por qué te cuento esto? Porque quiero que salgas motivada y que recuerdes que Jesús vino a servir. Él no vino a ser servido, Él vino a servir a los demás. Y de la misma manera, tú y yo debemos de seguir su ejemplo de Jesús, aprender de Jesús y seguir los pasos del Maestro. Así que el pensamiento de esta semana es: Dios te llama a una vida de servicio. Y espero que el programa de hoy, este segmento, te inspire a buscar un lugar en tu comunidad, ya sea dentro de tu iglesia, fuera de tu iglesia, en tu ciudad, donde tú puedas brindar tu servicio, donde puedas ayudar, donde puedas apoyar y puedas marcar la diferencia. Gracias por estar en sintonía de CBC La Voz. Gracias a todos los que se conectaron el día de hoy. 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Y gracias por estar en sintonía de CBC La Voz y escuchar este programa de Mujeres Victoriosas. Te dejo con este pensamiento: Dios te llama a una vida de servicio. Que Dios te bendiga grandemente.

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2: La siembra de café. El café es una de las bebidas más consumidas en el mundo. Millones de personas comienzan su día tomando una taza de café, y eso significa que siempre existe mercado para este producto. La primera ventaja es que puedes empezar con una pequeña cantidad de terreno. No necesitas cientos de hectáreas. Incluso con una parcela pequeña puedes iniciar y crecer poco a poco. Lo segundo es elegir una variedad adecuada para tu zona. Debes buscar asesoría técnica para sembrar las plantas que mejor se adapten al clima, la altitud y las condiciones de tu región. Un cafetal bien manejado puede producir durante muchos años.
3: Es una inversión que requiere paciencia, porque los primeros ingresos importantes llegan después de algunos años, pero una vez que entra en producción, puede convertirse en una fuente constante de dinero.
2: Otro punto importante es cuidar la calidad. Hoy en día el café especial se vende mucho mejor que el café común. Si produces un café de excelente sabor y aroma, podrás obtener mejores precios. También puedes aumentar tus ganancias vendiendo café procesado en lugar de vender solamente el grano en bruto. Por ejemplo, puedes tostar, moler y empacar tu propia marca. Muchos productores ganan poco porque venden la materia prima. Los que generan mayores ingresos agregan valor al producto y crean una marca reconocida. Además, el café puede combinarse con otros cultivos, permitiendo aprovechar mejor el terreno y diversificar los ingresos. Como en cualquier negocio agrícola, existen riesgos como plagas, enfermedades o cambios en los precios. Pero con capacitación y buena administración, estos riesgos pueden reducirse considerablemente. La clave está en pensar a largo plazo. El café no es un negocio para hacerse rico de la noche a la mañana, pero sí puede convertirse en un patrimonio que produzca ingresos durante muchos años. Si tienes tierra en el campo y estás buscando una oportunidad de crecimiento, la siembra de café puede ser una excelente opción.
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5: Rusia enfrenta una alerta por una posible infección de peste neumónica tras la muerte de una técnica de laboratorio de 28 años. Según reportes, habría estado expuesta al patógeno y murió después de ser hospitalizada con neumonía grave. Cerca de 200 personas fueron puestas en observación y algunas zonas aisladas, pero las autoridades aún no confirman que la peste haya causado la muerte y se esperan nuevas pruebas. Segundo, aumenta la tensión en la frontera entre México y Estados Unidos tras reportes de disparos contra elementos de la Guardia Costera estadounidense en Tamaulipas. El incidente ocurrió mientras comenzaba la Operación Espejo, coordinada entre ambos países. México desplegó 500 elementos, además de helicópteros, drones y equipos antidrones. Estados Unidos retiró sus bombarderos de la base británica de Fairford tras un supuesto complot relacionado con la seguridad de la instalación. Allí estaban aeronaves B-1, B-2 y B-52. Las autoridades británicas habían detenido a varios sospechosos, incluido un ciudadano británico iraní. Aunque no existe confirmación pública de un ataque iraní.
6: Buenos días, Honduras. Este es el pronóstico para el día de hoy, martes 6 de octubre del 2026. Continúa la brisa del Océano Pacífico ingresando al territorio nacional. Esto es por la tarde, va a converger junto con humedad del Caribe y estará generando abundante nubosidad, lluvias y chubascos de carácter débiles a moderados para las regiones del sur, suroccidente y noroccidente del país. Con respecto a los oleajes, tenemos de 1 a 3 pies para el Golfo de Fonseca, así como 1 a 3 pies para el litoral Caribe. A continuación les dejo las temperaturas por departamento.
7: Miles y miles de hondureños están llegando a El Salvador. Es una realidad, los hondureños están eligiendo como alternativa conocer El Salvador y pasar unas vacaciones impresionantes. Vean, estoy justo en Migración de Honduras y vean la cantidad de personas haciendo cola para pasar a El Salvador. Es un hecho. Ahora El Salvador está en el ojo del mundo Y pues bueno, el país vecino Honduras está demostrando que está eligiendo a El Salvador para vacacionar o por temas incluso de salud. He estado hablando con algunos hondureños y pues me comentan que efectivamente están eligiendo a El Salvador por su seguridad.
8: Nos sentimos dichosos el presidente Bukele. Ojalá lo pudiéramos tener en Honduras. Me siento alegre de venir a este país.
7: Y miren, si usted viene de Honduras, El Salvador lo va a estar recibiendo bien, porque aquí aduana El Salvador. Están aquí con agüita y cafecito gratis. Yo ya me pedí un cafecito bien merecido. Estos pequeños detalles siento que marcan la diferencia de la experiencia del viajero, que te reciban con algo gratis en estos tiempos. Muy bien, así que aduana El Salvador, buen trabajo.
9: Trump crea la fuerza de superinteligencia. El presidente anunció un comité dentro de la Casa Blanca para liderar la carrera mundial de la inteligencia artificial, que compara con la revolución industrial. Y esto se sabe porque, en paralelo, firmó un acuerdo voluntario de seguridad con los gigantes del sector: Google, XAI, Anthropic, Meta, Nvidia y OpenAI, con controles internos y revisiones externas. Segundo, el héroe del vuelo de Fly Dubai relata su hazaña. El capitán Smith Mashkar contó desde el hospital cómo, apuñalado y luchando por su vida, se arrastró hasta la puerta de la cabina para abrirla. La razón de esto es que ese último esfuerzo permitió a los pasajeros entrar y reducir al atacante, salvando a las 182 personas a bordo mientras el avión caía en picado. Tercero, el vino sin alcohol conquista el mundo. Una familia austriaca que empezó experimentando hoy exporta a 26 países y por primera vez produce más vino sin alcohol que tradicional. Y esto sucede porque crece la tendencia de los bebedores flexibles, con tiendas especializadas en bebidas sin alcohol abriendo en ciudades como París. Cuarto, México rechaza ser el origen de brotes en Estados Unidos. El país negó tener responsabilidad en los brotes de salmonela y ciclospora registrados en Estados Unidos. Y esto se sabe porque la propia FDA cerró la investigación de la salmonela sin identificar la fuente. Y México insiste en que no hay evidencia científica concluyente que señale a sus productos agrícolas.
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2: Señor, proclamamos que eres un Dios magnífico, lleno de majestad y poder. Ustedes van a contestarme.

0: has sentido que el ruido del mundo es demasiado fuerte hoy, este es tu lugar para bajar el volumen a lo externo y conectar con lo que realmente importa. Hoy quiero desempacar un concepto sencillo, pero que a veces olvidamos como nuestra historia personal es, en realidad, un reflejo de nuestra fe. Estamos aquí para reflexionar, pero también para descansar en la paz que solo la música nos permite alcanzar. Vamos a dejar que esta melodía sea la banda sonora de tu oración en los próximos minutos. No importa dónde estés o qué estés cargando. Esto es un pequeño refugio digital diseñado para tu alma. Cierra los ojos, respira profundo y deja que este tiempo comience.
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3: El animal que más seres humanos ha matado en la historia no es el tiburón, ni el león, ni la serpiente. Es el mosquito. Él causa más de 700,000 muertes al año en el mundo. La hembra necesita las proteínas de tu sangre para poder poner sus huevos. No te pica por hambre, te pica para reproducirse. ¿Por qué te dará comezón? Cuando el mosquito perfora e inyecta saliva con sustancias que evitan que tu sangre se espese. Esa saliva es la que causa la roncha. O sea, el bulto que te rascas no lo causa la picadura, lo causa tu propio cuerpo defendiéndose. Tu sistema inmune libera histamina y de ahí

viene la hinchazón y la comezón y funciona para que te piquen menos. Usa repelente con DEET y caridina o IR3535 y aplícalo sobre todo en tobillos, pies y muñecas. Báñate al final del día para quitarte el sudor acumulado. Prende un ventilador. El mosquito vuela apenas a unos 1 o 2 kilómetros por hora y no puede contra la corriente de aire. Es de lo más efectivo y lo más barato. Usa ropa clara y de manga larga al amanecer y al atardecer, que son sus horas fuertes. Y si duermes con la ventana abierta, pues un mosquitero. El paso que casi nadie hace y es el más importante. Elimina el agua estancada de tu casa cada semana. A un mosquito le basta un tapón de refresco con agua de lluvia para reproducirse. No necesita un charco grande. Revisa cubetas, macetas y sus platos, llantas viejas, tambos, canaletas, floreros y el plato del agua de tus mascotas. La regla es lava, tapa, voltea y tira. ¿Qué hacer si ya te picó? No te rasques. Rascarte libera más histamina, aumenta la comezón y puedes infectarte la herida. Pon algo frío unos minutos y si la comezón es mucha, un antihistamínico de farmacia ayuda. Perfecto. ¿Cuándo ya no es una simple picadura? Si en los días siguientes aparece fiebre, dolor de cabeza fuerte, dolor detrás de los ojos, dolor de cuerpo o salpullido, ve al médico y menciona que te picaron. Puede ser dengue. Mientras tanto, para la fiebre usa paracetamol y nunca aspirina ni ibuprofeno, porque si es dengue, aumentas el riesgo de sangrado. Y pon mucha atención a esto. En el dengue, el momento más peligroso llega cuando la fiebre baja. 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
1: La siembra de café. El café es una de las bebidas más consumidas en el mundo. Millones de personas comienzan su día tomando una taza de café, y eso significa que siempre existe mercado para este producto. La primera ventaja es que puedes empezar con una pequeña cantidad de terreno. No necesitas cientos de hectáreas. Incluso con una parcela pequeña puedes iniciar y crecer poco a poco. Lo segundo es elegir una variedad adecuada para tu zona. Debes buscar asesoría técnica para sembrar las plantas que mejor se adapten al clima, la altitud y las condiciones de tu región. Un cafetal bien manejado puede producir durante muchos años.
2: Es una inversión que requiere paciencia, porque los primeros ingresos importantes llegan después de algunos años, pero una vez que entra en producción, puede convertirse en una fuente constante de dinero.
1: Otro punto importante es cuidar la calidad. Hoy en día el café especial se vende mucho mejor que el café común. Si produces un café de excelente sabor y aroma, podrás obtener mejores precios. También puedes aumentar tus ganancias vendiendo café procesado en lugar de vender solamente el grano en bruto. Por ejemplo, puedes tostar, moler y empacar tu propia marca. Muchos productores ganan poco porque venden la materia prima. Los que generan mayores ingresos agregan valor al producto y crean una marca reconocida. Además, el café puede combinarse con otros cultivos, permitiendo aprovechar mejor el terreno y diversificar los ingresos. Como en cualquier negocio agrícola, existen riesgos como plagas, enfermedades o cambios en los precios. Pero con capacitación y buena administración, estos riesgos pueden reducirse considerablemente. La clave está en pensar a largo plazo. El café no es un negocio para hacerse rico de la noche a la mañana, pero sí puede convertirse en un patrimonio que produzca ingresos durante muchos años. Si tienes tierra en el campo y estás buscando una oportunidad de crecimiento, la siembra de café puede ser una excelente opción.
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3: Muy buenos días, soy el Pastor Jonathan Agüero. Bienvenido a otro programa de Fenomenal. Alguien una vez dijo que hay cuatro estaciones de la vida y que son las siguientes. Niñez, que es cuando uno cree en Santa Claus. Luego creces un poco y dejas de creer que existe Santa Claus. Después, tercera etapa, eres papá y te vistes como Santa Claus. Y luego la última etapa es cuando ya te pareces a Santa Claus. Es interesante cómo la vida puede cumplir un círculo y terminar donde empezó. A aquellos que sufren de Alzheimer's le llaman retrogénesis, cuando el desarrollo es lo opuesto al de un niño convirtiéndose en un adulto. Pero no solamente es evidente a los que sufren de esta terrible enfermedad. Cuando un bebé nace, lo que primero uno espera es que le crezcan los dientes, el pelo, dientes, pelo, dientes, pelo. Y cuando uno está más avanzando en edad, lo primero que se le cae es ¿qué? Exactamente, los dientes y el pelo. ¿Qué quiero decir con esto? Hoy estamos hablando acerca del dilema universal, porque el envejecimiento es inevitable. Ahora con la tecnología, creo que el problema se hace más evidente, ¿no? Yo conozco a alguien, no voy a decir nombres, que no le gusta que le tomen fotos muy de cerca para que no se le vean las arrugas. ¿Quieren saber quién es? No sean chismosos. Yo creo que ya tengo tema para predicar este domingo, ¿no? El chisme. Pero no, mentira. No nos ayuda que mientras más vamos envejeciendo, las cámaras y la tecnología mejoran. Antes estaba el Standard Definition, SD. Después llegó la alta definición, HD. Después llegó el 4K. Ahora tenemos el 8K. Se están trabajando el 16K. Pronto tendremos el 144K. Si hubieran tenido 16K cuando éramos niños y la calidad de video fue empeorando, eso nos ayudaría, ¿no? Pero la verdad es que el envejecimiento es el dilema universal. Y Nicodemo, un personaje en la Biblia, sabía esto. Porque de sus propios labios, él confesó que era viejo. Él dijo esto: ¿cómo puede un hombre nacer siendo un viejo? Jesús le dijo que si no naciera de nuevo, no podía participar del reino de Dios. Y este hombre interesado, porque quería saber, le dijo: ¿cómo es posible que ya siendo viejo uno pueda nacer de nuevo? Él luchaba con lo que todos luchamos, que al llegar a cierta edad, ya estamos más del otro lado que de este, ¿verdad? Ya estamos más cerca de la muerte que desde que nacimos. Con la experiencia y conocimiento de ahora, hay muchas cosas que te pudieran haber ayudado cuando eras más joven, pero ahora ya no eres joven. Y esa es la ironía de la vida. Y hoy te pregunto a ti, ¿dónde estás tú con lo que te queda de la vida? Aquí en los Estados Unidos el promedio de vida hoy es 78.7 años. Es más, un poquito más para las mujeres que los hombres, porque bueno, nosotros los hombres comemos más carne roja, será. Y los jóvenes dicen, oh, 78, 80 años, uf, me falta un montón para llegar ahí. Pero te digo, se va más rápido de lo que piensas. Si comparas lo largo de una vida con un reloj de 24 horas, si tienes 10 años y eres un niño, para ti son las 3 de la mañana. Si tienes 20 años, son las 6 y 24 de la mañana. Quiere decir que la alarma sonó y es tiempo de levantarse, ¿no? Si tienes 30 años, son las 9 de la mañana. Aquí es donde se están levantando los que tenían 20. Es verdad, uy, tendría que haberme despertado a los 20 y ahora tengo 30, estoy tarde, son las 9 de la mañana. Si tienes 40 años, para ti, en el reloj es el mediodía. ¿Y qué decimos de los 40? Bueno, mejor consigo algo para comer, ¿no? Si tienes 50 años, son las 3 y 18 de la tarde. Solo nos queda hasta la medianoche. Ya entramos en una cuenta regresiva. Y cuando llegas a los 60, quiere decir que para ti en el reloj son las 6 y 22 p.m., que debería ser tiempo de la cena. Pero seamos honestos, si tienes 60, es probable que estés cenando a las 4 y media. Yo no sé dónde tú estés en el espectro, pero lo cierto es que todos tenemos menos tiempo por delante de lo que nos gustaría tener. ¿Por qué? Porque la vida es temporaria, la vida es frágil y la vida es como un vapor, dice la Biblia. Ahora, quiero llegar a esto ya para ir cerrando. Aquí vemos a Nicodemo luchando con la búsqueda de su propósito. Y yo creo que todos luchamos y nos preguntamos, ¿cuál es el dragón que debo vencer? ¿Cuál es lo que he sido puesto en este mundo para hacer? Y Nicodemo se acerca a Jesús con esta intriga. Él era altamente religioso. La Biblia dice que Nicodemo era un fariseo. Fariseo significa separados. Era uno de los 6,000 fariseos de ese tiempo. También tenía relaciones, estaba súper conectado. El resumen de su LinkedIn estaba bien llenito. Él era parte del Sanedrín, ojo, que era como la corte suprema de ese tiempo. Solo había 71 puestos. Alguien que tenía un puesto en el Sanedrín, una persona muy exclusiva. Tenía que estar conectado con la gente correcta. Seguramente Kennedy era su apellido, ¿no? También este hombre tenía riquezas, era uno de los 3 ciudadanos más ricos de Jerusalén. Tenía respeto. Jesús mismo le dijo, eres tú, maestro de Israel. ¿Y no sabes esto? Nicodemo era la voz preeminente de Israel durante sus días con respecto a temas espirituales. Nicodemo es aquel que todo el mundo buscaba para encontrar respuestas sobre el mismo tema que ahora él está preguntándole a Jesús. Y ahora entendemos por qué se le acerca a Jesús de noche. Yo no sé si ustedes vieron ese detalle, pero cuando Nicodemo se le acerca a Jesús, se le acerca de noche. Aquí está uno de los 6,000 fariseos, uno de los 71 exclusivos que se sientan en el Sanedrín, uno de los 3 hombres más ricos de Jerusalén y el maestro más reconocido de Israel. Él se acerca a un predicador sin pedigre, hijo de un carpintero que nació de una virgen, y le dice, nos juntamos en Starbucks, le dice Jesús, y dice, mejor aquí detrás de este pasillo oscuro, así nadie nos ve. Y Jesús le dice, tú eres el maestro de Israel, y no sabes esta verdad que me pregunta. ¿Qué verdad? Bueno, que el ser humano no solo necesita riquezas para ser feliz, que no solo necesita relaciones para ser feliz, no necesita religión para ser feliz, no necesita ser respetado para ser feliz, que lo que verdaderamente necesitas, Nicodemo, es nacer de nuevo. Eso es lo más importante. Nicodemo había probado el dinero, probó el poder, la religión, las conexiones, las cosas que la mayoría de las personas piensan que le van a hacer feliz y las cosas que tus amigos y conocidos piensan que le van a hacer feliz. Pero eso es quien es que quieren ser. Por eso es que mucha gente hoy en día quieren ser insta famous, ¿no? Por eso es que quieren ser millonarios o estar conectados y ser descubridos. Nicodemo tenía este vacío en su corazón que nada de sus logros y conexiones podía llenar. Él ya había chequeado todas esas casillas, ¿verdad? Y aún había un vacío en su corazón. Y Jesús le dice, Nicodemo, es porque tienes que nacer de nuevo. ¿Ves, querido amigo? Dios te creó con un vacío en tu corazón que solo Dios puede llenar. Y a veces en la vida tratamos de llenarlo con mujeres, los hombres, no, tratamos de llenarlo con dinero, con poder, con tantas cosas, con alcohol, con drogas. Y nos damos cuenta que hay un espacio en el corazón que solo tiene la forma de Jesús. Y es cuando tú le permites a Jesús, te humillas delante de Él y le reconoces que le necesitas y que eres pecador y le invitas a entrar en tu corazón, que recién en ese entonces naces de nuevo. Y no importa cuánto dinero tienes, no importa tus conexiones, ni tu situación social, ni tu prestigio económico, sino que si eres hijo de Dios o no. Y cuando lo eres, eres feliz. Entonces yo quiero terminar este servicio ofreciéndole lo mismo que Jesús le ofreció a Nicodemo, a ti, querido amigo, porque lo mismo, hoy en día hay personas que siguen buscando al mismo Jesús y hoy el mismo Jesús sigue ofreciendo lo que Él le ofreció a Nicodemo. Si tú quieres abrir tu corazón a Jesús, simplemente con todo tu corazón di estas palabras. Repítelas conmigo. Di, Señor Jesús, en este día yo reconozco que soy pecador. Abro mi corazón a ti para que con tu sangre mis pecados sean borrados, como tú prometiste en tu palabra. Yo me arrepiento de ellos y te abro mi corazón para que tú vengas a vivir en él. A partir de este día, ayúdame a agradarte a ti, porque hoy es el día donde yo nazco de nuevo. Gracias, Jesús, por el regalo de la salvación y de la vida eterna. En el nombre de Jesús, amén y amén. Si hiciste esa oración, querido amigo, te felicito. Por favor, escríbeme. Quiero saber de ti. Será hasta la próxima.
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1: El cambio. Poniendo en orden lo que amo. Parte 2. Y él le dijo: amarás al Señor tu Dios con todo tu corazón, y con toda tu alma, y con toda tu mente. Este es el grande y el primer mandamiento. Y el segundo es semejante a este: amarás a tu prójimo como a ti mismo. De estos dos mandamientos dependen toda la ley y los profetas. Mateo 22, 37 al 40. Si lees con atención el pasaje de arriba, notarás que presenta una contradicción bastante llamativa. Piénsalo. Si cumplo con el primer mandamiento y amo a Dios con todo mi corazón y con toda mi alma y con toda mi mente, ya no podría amar ninguna otra cosa. Al fin y al cabo, si ya le he dado todo mi corazón a Dios, ¿qué me queda para dar a otros? Y cumplí con el segundo mandamiento. Nada. ¿Qué significa entonces amar a Dios con todo nuestro ser? Las palabras grande y primero nos ayudan a entenderlo. Amar a Dios con todo nuestro ser no significa que tenemos que amarlo solo a Él, sin dejar espacio para ninguna otra cosa. Amar a Dios con todo nuestro ser significa amarlo a Él primero que a todo, y que amarlo a Él lo afecte todo. Permíteme ejemplificar esta idea. ¿Qué sucede cuando una persona está deprimida? Todo. Todo lo que vive es afectado por ese estado. Su trabajo, su relación con su familia, su descanso, toda su vida se ve influida por esta realidad interior que está experimentando. La persona deprimida filtra todo lo que le sucede e interactúa con todo lo que le sucede a la luz de ese estado interno de desánimo y tristeza. Sin embargo, lo opuesto también es verdad. Cuando una persona está contenta, todas sus relaciones y todas sus circunstancias también se ven afectadas por su estado interno de felicidad. Esta es la razón por la cual el texto afirma que este mandamiento es el más grande, porque es el más abarcador, lo toca todo, lo afecta todo. Cuando mi primer y más grande amor es Dios, entonces todo el resto de mis amores quedan en orden. Todo el resto de mis amores son afectados por este estado interno en donde Dios es lo primero y en donde mi corazón está plenamente satisfecho. ¿Cómo salgo a vivir la vida? Feliz, lleno, completo, satisfecho. ¿Cómo enfrento mis circunstancias? Con una actitud de manos abiertas. ¿Cómo me relaciono con los demás? Con mi tanque de amor lleno. Por primera vez, en vez de mendigar su amor, tengo algo para darles. Gary Thomas ha escrito: debemos ser conscientes de que hay una jerarquía de placeres en la que Dios ocupa el lugar más elevado y rige al resto de nuestros placeres. Si esa jerarquía se rompe o se trastoca, los placeres de menor jerarquía entrarán en conflicto con el placer principal, que es el deleite en Cristo. David expresa esta misma idea en el Salmo 16:15. El Señor es la porción de mi herencia y de mi copa. Tú sustentas mi suerte. ¿Qué está diciendo el salmista? Permíteme parafrasearlo. tu Dios, eres la cosa más valiosa para mí, mi herencia, mi copa. Tú eres aquello que me causa mayor placer y el primer amor de mi corazón. Como te tengo a ti, lo tengo todo. Encima, tú decides las circunstancias que me tocan, mi suerte. Pero eso es secundario. Te tengo a ti. El versículo que sigue completa la idea y se podría parafrasear de esta forma. Ah, sí, me olvidaba. Ahora, cuando miro mis circunstancias, siempre concluyo lo mismo. Mi vida es preciosa. ¡Qué buen Dios eres! Dice el verso 6. Bellos lugares me han tocado en suerte. Preciosa herencia me ha correspondido. ¿Lo ves? El que está contento con Dios también está contento con la circunstancia que le toca. Como dice el dicho, la persona más feliz no es la que más tiene, es la que menos necesita. ¿Por qué? Porque su corazón ya está satisfecho. Su copa ya está llena. Su herencia es inigualable. Para orar y meditar a lo largo del día. Mi meta en la vida debe ser disfrutar a Dios primero, y que al disfrutarlo, Él lo afecte todo.

porque a veces la vida se nos pone oscura. No entendemos lo que está pasando, no vemos salidas, no sabemos qué decisión tomar. Pero escúchame bien esto, Dios no siempre apaga la tormenta de inmediato, pero sí entra contigo en medio de esa tormenta.

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1: Una noche, en medio de una fuerte tormenta, un niño se quedó solo en su habitación. La lluvia golpeaba las ventanas, los truenos hacían temblar la casa y la luz se fue por completo. El niño comenzó a llorar, no veía nada, todo estaba oscuro. Cada sombra parecía más grande de lo que realmente era. Su papá, al escucharlo, subió las escaleras con una pequeña linterna en la mano. Abrió la puerta, se sentó a su lado y le dijo: "Hijo, no tengas miedo. Ahí está la oscuridad, pero mira, yo tengo esta linterna. La tormenta tampoco se ha ido, pero yo estoy aquí contigo." El niño se quedó mirando a su padre y sonrió. No necesitó que la lluvia parara para sentirse seguro. No necesitó que la casa se iluminara por completo. Le bastó saber que su padre estaba ahí. ¿Y sabes qué te quiero decir hoy con esta dosis? Que así es Dios con nosotros, contigo, conmigo. Porque a veces la vida se nos pone oscura. No entendemos lo que está pasando, no vemos salidas, no sabemos qué decisión tomar. Y hay momentos donde el alma se siente cansada, donde la tormenta golpea fuerte, donde el corazón pregunta: "Señor, ¿dónde estás?" Pero escúchame bien esto. Dios no siempre apaga la tormenta de inmediato, pero sí entra contigo en medio de esa tormenta. La Biblia dice en el Salmo 27:1: "El Señor es mi luz y mi salvación, entonces ¿por qué habría de temer? El Señor es mi fortaleza y me protege del peligro, entonces ¿por qué habría de temblar?" Qué palabra tan hermosa, ¿verdad? Y poderosa también, porque en la oscuridad Dios es mi luz, en la tormenta Él es tu refugio, en tu debilidad, en mi debilidad Dios es nuestra fortaleza y en la soledad Dios es tu compañía. No estás tan perdido como piensas, no estás tan perdida como te sientes, no estás tan acabado o acabada como el enemigo te ha querido hacer creer. Hay una luz que no depende del sol, hay una paz que no depende del clima y una fuerza que no nace de tus músculos, sino de la presencia de Dios en tu vida. Tal vez hoy no haya cambiado todo afuera, pero Dios puede sostenerte por dentro, porque cuando Dios está contigo, la oscuridad no tiene la última palabra. Cuando Dios camina con nosotros, la tormenta no puede definir nuestro destino. Porque cuando Dios nos abraza, la soledad pierde toda fuerza. La noche puede ser larga, pero no es eterna. La tormenta puede ser fuerte, pero no es más fuerte que Dios. Hoy te invito a que levantes tu mirada y repitas con fe: "En mi oscuridad Dios es mi luz, en mi tormenta Dios es mi refugio, en mi debilidad tú, Señor Dios Todopoderoso, eres mi fortaleza y en mi soledad tú eres mi compañía. En el nombre de Jesús, amén." ¿Lo crees? Vamos, adelante en el nombre de Jesús, porque la última palabra siempre la va a tener el Señor sobre nosotros. Recuerda, memorízalo y decláralo. Salmo 27:1. Y quiero recordarte algo. Este domingo tenemos nuestra reunión presencial, sí. El primer domingo de cada mes es nuestra reunión presencial en Bogotá. Así que te esperamos en la carrera 1366-74 en el Teatro Royal en Bogotá, en Chapinero. Nos vemos en nuestras tres reuniones, 9, 11 y 1. Escoge la que más te convenga. A las 9, a las 11 o a la 1 de la tarde hay que hacer la fila. Se entra por orden de llegada. Puedes venir solo, acompañado, con los niños, como quieras. Es completamente gratis. Este domingo en Bogotá, Teatro Royal. Ahí nos vemos. Un abrazo y que Dios te bendiga.

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1: Manteniendo la luz encendida a cada instante de nuestras vidas. En el nombre poderoso de Jesús, les saludamos a todas las personas que siempre se unen a orar con nosotros y mantienen esa luz y esa llama siempre ardiente, encendida en sus corazones. Esa llama de leer su palabra y de escucharla. Esa llama de oración diariamente. Les bendecimos a todos en el nombre poderoso de Jesús de Nazaret. Hoy leemos esta poderosa palabra en el libro de Deuteronomio capítulo 10, versículo 12. Ahora pues, Israel, ¿qué pide Jehová tu Dios de ti? Sino que temas a Jehová tu Dios, que andes en todos sus caminos y que lo ames y sirvas y con toda tu alma, con todo tu corazón. Gloria a Dios. En el nombre que es sobre todo nombre, venimos, Señor, clamando una vez más, orando a favor de cada persona, Señor, que se encuentra en este momento pasando momentos difíciles. En el nombre que es sobre todo nombre, papá, nos unimos a orar juntamente con ese grupo de personas, Señor, que tienen sed de la palabra, que tienen sed de estar de rodillas allí, quizás postrado delante de tu presencia. Entregamos en tus manos esta bendición de poder unirnos, Señor, cada uno de los intercesores que mantienen su luz encendida diariamente. En el nombre de Jesús declaramos que la sangre de Jesucristo los limpia de todo pecado, de toda maldad, de toda inmundicia. Declaramos, Señor, que hoy nos unimos a orar, Señor, y a prometerle, Dios Todopoderoso, que tenemos, Señor, que andar en todos sus caminos, como dice esta poderosa palabra de Deuteronomio capítulo 10, 12. Que lo ames, que amemos a Dios y sirvamos a Jehová con todo nuestro corazón y con toda nuestra alma. Es el mandamiento que nos da a través de esta palabra poderosa hoy en este día, entregando en tus manos a cada persona que se encuentra allí, Señor, quizás llorando, triste, angustiada. Creo que hay un Dios que dice tu palabra, que tú quitas todas las aflicciones. De todas nos vas a librar. Y por eso estamos aquí entregándote nuestra alma, nuestro corazón, pidiéndole a usted, Señor, que nos perdone cada día. Hoy nos reconciliamos contigo. Diga usted juntamente con nosotros: hoy me reconcilio contigo, Señor. En el nombre de Jesús venimos declarando vida nueva para nuestras almas, vida nueva para nuestras familias. En el nombre poderoso de Jesús de Nazaret, intercedemos, Señor, a favor de cada persona que está reconciliando en este momento, que entrega su alma hoy. Entregamos todas nuestras familias también. Que tú seas, Señor, el único, que seas el salvador de ellos. Ahora, oh Dios Todopoderoso, en tu nombre, Jesús de Nazaret, entregamos a todos los matrimonios, Señor, que tienen pruebas, dificultades, luchas, tribulaciones. Quizás hay personas que están endeudadas, Señor. Hoy venimos orando por las finanzas. Mira sus finanzas, Señor. Hoy ministramos, Señor, y enviamos una palabra de poder, de bendición y de libertad total para todas aquellas personas que se encuentran endeudadas por el poder de tu Santo Espíritu, Señor. Tu palabra dice que tú no quieres que le debamos a nadie nada. Y por eso queremos, Señor, que suelte, Señor, que suelte, oh Dios Todopoderoso, esas deudas en el nombre poderoso de Jesús. Reprendemos toda deuda que tiene esa persona en su mente, en su corazón, y que está comprometida, Señor, quizás para cierta fecha y no ha podido pagar. Ahora te pedimos que tú, Padre, puedas dar esa bendición, Padre Santo, de algo responsable, de algo permanente, para que puedan pagar y salir de esas deudas a todas las personas que tienen esta situación, esta preocupación. En el nombre que es sobre todo nombre, cada persona que siente que ya no puede más, pero que con Dios todo lo podemos. Esa deuda no es nada en la presencia de Dios. Recuerde que Él es el gigante más grande. Aunque usted crea que el gigante que tiene esa deuda, ese problema, esa situación, esa enfermedad, no, mi amigo, mi hermano, hay otro gigante más poderoso que se llama Jesús de Nazaret. Él va delante de nosotros. Créale a Dios y Dios proveerá todo lo que usted necesita. En el nombre poderoso de Jesús lo declaramos, lo decretamos bajo la presencia del Espíritu Santo de Dios. En el nombre glorioso, poderoso de Jesús, todo lo hacemos para honra y gloria de tu nombre. Gracias, Señor, muchas gracias. Oró en esta preciosa hora, manteniendo la luz encendida, una sierva que siempre está pendiente de orar por las diferentes necesidades. En el nombre de Jesús de Nazaret. Gracias.

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entonces oí una gran voz que decía desde el trono: el tabernáculo de Dios está entre los hombres, y Él habitará entre ellos, y ellos serán su pueblo, y Dios mismo estará entre ellos. Él enjugará toda lágrima de sus ojos, y ya no habrá muerte, ni habrá más duelo, ni clamor, ni dolor, porque las primeras cosas han pasado. El que está en el trono dijo: yo hago nuevas todas las cosas.

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1: ¿Cómo el Evangelio reaviva mi amor por Cristo? Parte 2. Pero tengo esto contra ti, que has dejado tu primer amor. Recuerda, por tanto, de dónde has caído y arrepiéntete, y haz las obras que hiciste al principio. Apocalipsis 2, 3 y 4. Recuerda. Esta es la palabra clave para volver a enamorarme de Jesús. No es información nueva. Es la misma información de siempre, el Evangelio, pegándonos un nuevo cachetazo. Como predicador, me frustra cuando noto que la gente no me presta atención ni le da importancia a mis palabras cuando hablo. Encuentro una medida de consuelo en que Jesús, el predicador de predicadores, tuvo varias experiencias similares. Jesús enseña, Pedro lava sus redes. ¿Presta atención? Sí, la misma atención que el que mira su cuenta de Instagram en su teléfono móvil mientras alguien le habla. Sin embargo, algo sucede. Una pesca milagrosa transforma a un maestro en un amo. Dice Lucas 5:11 al final del relato. Y después de traer las barcas a tierra, dejándolo todo, le siguieron. ¿Pero qué sucedió? ¿Qué produjo ese arrebato, esa entrega, esa radicalidad? Léelo por ti mismo. Al ver esto, la pesca milagrosa, es decir, al ver quién era Jesucristo con mayor plenitud, Simón Pedro cayó a los pies de Jesús diciendo, «Apártate de mí, Señor, pues soy hombre pecador», porque el asombro se había apoderado de él. Ahora bien, ¿no era pecador Pedro antes de tirar las redes? Sí, pero no lo suficiente. Al menos, no lo suficiente como para tirarse a los pies de Jesús. Pregunto nuevamente, ¿no era Jesús digno de ser escuchado antes de este acontecimiento? Sí, pero no. Lo era, pero no para Pedro. ¿Notaste qué fue lo que llevó a Pedro del desinterés a la entrega? Las mismas dos palabras de ayer. Apreciar su indignidad en una nueva dimensión y verse apoderado del asombro de comprender mejor quién era Jesús. La imagen de Pedro arrojándose a los pies de Jesús es digna de consideración. ¿Qué es lo que ves cuando observas a un hombre que no mostraba entusiasmo por Jesús, pero que ahora está completamente apasionado por él? El texto nos lo informa. Te encuentras con un hombre que se siente profundamente indigno e increíblemente asombrado. Indigno de tener una relación con Cristo, pero asombrado de poder tenerla. Eso produce radicalidad. ¿Puedes verlo? No se trata de creer el Evangelio. Se trata de que las verdades del Evangelio produzcan un electroshock en nuestro corazón. Después de todo, ¿no dice la Biblia innumerables veces que el Evangelio es poder? Sin apreciar tu indignidad y sin ser tocado por el asombro de que aún así eres amado, es decir, sin que el Evangelio diariamente te deslumbre, tú puedes ir a la iglesia, puedes ofrendar, puedes leer la Biblia y puedes orar de vez en cuando, pero hay algo esencial que jamás podrás hacer. No podrás caer de rodillas completamente entregado y enamorado de Jesús. Pero nota algo muy interesante del pasaje en Apocalipsis. ¿Qué es lo que dice el ángel que hay que hacer después de arrepentirnos de nuestra frialdad? ¿Qué quiere decir cuando le ordena a la iglesia haz las obras que hiciste al principio. Piénsalo bien. Lee el contexto si lo necesitas. La respuesta es fascinante. ¿Le está diciendo a la iglesia que haga algo que no está haciendo en ese momento? Es decir, ¿necesita hacer obras distintas a las que estaba haciendo? Claro que no. El mismo ángel acaba de halagar a la iglesia en el verso 2 justamente por sus obras y por su perseverancia. Lo que está diciendo es lo siguiente: continúa haciendo las mismas obras de siempre, pero hazlas como al principio, enamorado de mí. Para el cristiano, especialmente para el que lo es hace tiempo, el cambio no tiene tanto que ver con enfocarme en cambiar lo que hago. El cambio tiene que ver con enfocarme en cambiar la motivación con la que lo hago. Haz las obras que hiciste al principio. Ora, ayuna, lee la Biblia, sacrifícate, evangeliza, discipula, etc. Pero hazlas como las hiciste al principio. Igual que Pedro, percibiendo la indignidad de tu corazón, pero asombrado de la incondicionalidad de Cristo. Es decir, hazlas sin abandonar tu primer amor. Hazlas enamorado de Él. Para orar y meditar a lo largo del día. Acumular años de peregrinaje con Cristo puede ser una enorme bendición, pero también puede llevarme a perder lo asombroso que significa ser indignamente amado.

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1: El animal que más seres humanos ha matado en la historia no es el tiburón, ni el león, ni la serpiente. Es el mosquito. Él causa más de 700.000 muertes al año en el mundo. La hembra necesita

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1: La siembra de café. El café es una de las bebidas más consumidas en el mundo. Millones de personas comienzan su día tomando una taza de café, y eso significa que siempre existe mercado para este producto. La primera ventaja es que puedes empezar con una pequeña cantidad de terreno. No necesitas cientos de hectáreas. Incluso con una parcela pequeña puedes iniciar y crecer poco a poco. Lo segundo es elegir una variedad adecuada para tu zona. Debes buscar asesoría técnica para sembrar las plantas que mejor se adapten al clima, la altitud y las condiciones de tu región. Un cafetal bien manejado puede producir durante muchos años.
2: Es una inversión que requiere paciencia, porque los primeros ingresos importantes llegan después de algunos años, pero una vez que entra en producción, puede convertirse en una fuente constante de dinero.
1: Otro punto importante es cuidar la calidad. Hoy en día el café especial se vende mucho mejor que el café común. Si produces un café de excelente sabor y aroma, podrás obtener mejores precios. También puedes aumentar tus ganancias vendiendo café procesado en lugar de vender solamente el grano en bruto. Por ejemplo, puedes tostar, moler y empacar tu propia marca. Muchos productores ganan poco porque venden la materia prima. Los que generan mayores ingresos agregan valor al producto y crean una marca reconocida. Además, el café puede combinarse con otros cultivos, permitiendo aprovechar mejor el terreno y diversificar los ingresos. Como en cualquier negocio agrícola, existen riesgos como plagas, enfermedades o cambios en los precios. Pero con capacitación y buena administración, estos riesgos pueden reducirse considerablemente. La clave está en pensar

0: largo plazo. El café no es un negocio para hacerse rico de la noche a la mañana, pero sí puede convertirse en un patrimonio que produzca ingresos durante muchos años. Si tienes tierra en el campo y estás buscando una oportunidad de crecimiento, la siembra de café puede ser una excelente opción.
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El Espíritu del Señor está sobre mí, por cuanto me ha ungido para dar buenas nuevas a los pobres. Me ha enviado a sanar a los quebrantados de corazón, a pregonar libertad a los cautivos y dar vista a los ciegos, a poner en libertad a los oprimidos,

Hoy no solamente digamos Fuerza Colombia, creo que hoy tenemos que decir Colombia, estamos contigo, estamos orando contigo y por encima del miedo y del dolor seguimos poniendo nuestra esperanza en Dios.

Hoy me cuesta comenzar esta dosis como cualquier otro día, porque hoy hay dolor. Hay familias que tienen mucho miedo, hay personas que están mirando lo que quedó y lo que ayer llamaban casa ya no está, o sus trabajos, su familia, personas heridas, personas que se fueron y que uno no se explica por qué está pasando todo esto. Porque la tierra tembló nuevamente, y cuando la tierra tiembla de esta manera, no solamente se mueven los edificios, se mueven las carreteras, y todo lo que pasa es lo que pasa dentro de nuestro corazón, porque de repente nos damos cuenta de lo frágiles que somos. Lo que construimos durante años puede cambiar en segundos. Una llamada puede cambiarlo todo, y uno quisiera tener palabras para explicar lo inexplicable, pero sé que hay dolores para los cuales las palabras se quedan pequeñas, las palabras tal vez sobran. Por eso hoy no quiero dar explicaciones. Hoy te quiero invitar a orar. La Biblia dice en el Salmo 46 que Él es nuestro refugio, nuestro Padre eterno, es nuestra fuerza, que siempre está dispuesto a ayudarnos en tiempos de dificultad. Y dice la Biblia en ese mismo texto que no temeremos cuando vengan terremotos. Y me sorprende eso, porque Dios nunca nos ha prometido que la tierra no tiemble. Nos prometió es que cuando temblara, Él seguiría siendo nuestro refugio. Y quizás alguien me está escuchando ahora mismo con lágrimas en los ojos. Quiero decirte algo desde el corazón. Puedes llorar. La fe no significa que no duela. Jesús también lloró frente a la tumba de su amigo Lázaro. La fe es poder llorar, aún con los ojos llenos de lágrimas, seguir creyendo que Dios está ahí. Y hoy, con nuestro corazón, desde este lugar donde estoy, estoy con cada familia, con cada persona, con esa madre que está buscando a su hijo, con el hijo que no logra comunicarse con sus padres, con quien ha perdido todo, con quien está en un hospital, con los rescatistas que están removiendo escombros, con nuestros gobernantes, con todo. Hoy no es momento para señalar quién tiene la culpa, quién hizo, por qué esto o aquello. Hoy tenemos que unirnos con aquellos que enfrentan el dolor más difícil, despedir a alguien que aman. Desde aquí, desde el Ministerio Roca, desde las dosis diarias, desde mi voz, quiero decirles, no están solos. Hoy somos un país orando por todos. Y aunque ahora mismo haya muchas preguntas sin respuesta, hay algo que quiero seguir creyendo, que entre los escombros todavía puede aparecer vida, que donde hay lágrimas, Dios puede traer consuelo, que donde hay algo perdido, aparecerán manos para levantar, y que Colombia sabrá abrazarse nuevamente, y que aún en medio de estos días difíciles, Dios sigue estando presente. Porque tu esperanza y mi esperanza no consiste en creer que nunca llegarán días malos. ¿Sabes cuál es nuestra esperanza? Nuestra esperanza está en Dios. Padre amado, hoy vengo a ti con mi corazón herido, con mi corazón un poco arrugado, adolorido, no con muchas palabras, sino diciéndote: Señor, mira nuestra tierra, mira Colombia, mira cada familia que está sufriendo, y donde haya alguien esperando ser encontrado, permite que llegue ayuda. Donde haya una persona herida, pon las manos correctas para que sea atendida. Amado Dios, protege a nuestros rescatistas, bomberos, médicos, enfermeras, a todos aquellos que en este momento están luchando por salvar una vida. Y donde haya una familia llorando una pérdida, Señor, entra tú donde nuestras palabras no pueden entrar. Abrázalos, por favor, y dales fuerzas para atravesar este momento. Ayuda a cada entidad del gobierno, a todos, Señor, para que las ayudas lleguen, para que haya inmediatez en esta gran necesidad. Da sabiduría en medio de esta necesidad tan grande, Señor. Y a nosotros no permitas que el dolor ajeno nos sea indiferente. Haznos generosos, solidarios, sensibles, que sepamos orar, pero también a extender la mano. Hoy levanto mis ojos al cielo y aún con lágrimas declaro que tú sigues siendo Dios y que confío en ti. Porque cuando nuestros pies sienten que la tierra se mueve, tú nos recuerdas que nuestra vida sigue siendo sostenida por ti. Te pido seas refugio para Colombia, seas fortaleza para el que ya no puede más, sé consuelo para el que llora, sé esperanza en medio de la oscuridad, en el nombre de Jesús. Amén. Vamos, Colombia, de esta también vamos a salir, en el nombre de Jesús. Amén. Hoy no solamente digamos fuerza Colombia, creo que hoy tenemos que decir: Colombia, estamos contigo, estamos orando contigo, y por encima del miedo y del dolor, seguimos poniendo nuestra esperanza en Dios. Un abrazo, Colombia.

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